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1: Son en las 6:04.
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1: Son las 6:08.
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1: Son las 6:11.
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0: no se hace. Saluditos a toda la banda que nos está escuchando. Buenas tardes, ya son las 6:14. Saludos al Sonrix de Anda, que está por ahí en la producción digital. Yo soy Adrián, yo soy Padilla, yo soy García, el último hombre en traicionarte sobre la faz de la tierra. Muy contento de estar en este Mamu Show. Hoy que ya es fin de semana, estamos a viernes, un calorón que está haciendo igualito que ayer y con muchas novedades. Los chamacos salen de vacaciones antes. Yo creo que es una nota que le ha dado la vuelta al mundo. Las vacaciones se alargan un mes más, se adelantan, más bien dicho, para que los niños puedan disfrutar del mundial en compañía de sus amiguitos en la casa. Y las jefas que chambean, pues a ver qué hacen con los chamacos, que ahora ya no los van a poder dejar en la escuela aprendiendo como debería de ser. Pero bueno, cada quien su rollo. Aquí estamos listos para, objetivamente, para saludar a toda la banda. 33, 36, 15, 17, 72 es el WhatsApp de La Qué Buena para que me platiques cómo te estás preparando para el Mundial. Ya tienes tu pantallón de 85 pulgadas, ya compraste boleto para alguno de los partidos, ya te compraste la camiseta oficial de la verde, la oficial de la selección mexicana ahí en Liverpool. Ya tienes, no sé, tu pronóstico para quién va a ganar el Mundial. Hoy vamos a hablar del Mundial. Mira, ya me llegó mi álbum.
1: ¡Bravo!
0: Pero ahora el problema va a ser llenarlo. Sí, son como 1,000 cartitas. Pero bueno, o sea, hay que entrarle a la fiebre del Mundial. Hay que echarle ganas a todo este rollo del Mundial 2026. Porque México es el único país en el mundo que ha tenido 3 Mundiales. Solo México, carnal. Aunque no hayamos ganado absolutamente ninguna Copa del Mundo, ya organizamos 3. Imagínate que lo fuéramos ganando. Imagínate qué hermoso sería, ¿no? Qué hermoso sería, sería de ensueño, país anfitrión junto con Canadá y Estados Unidos, ganar el Mundial, irnos a celebrar. Ahora sí que sería el festejo global, en el Ángel, en la Glorieta de Niños Héroes, en la Minerva, en el Callejón de Beso, en el Cañón del Sumidero. Toda la República habría un festejo descomunal, ojalá. Dios quiera. Pero bueno, ese es el tema máster de hoy. ¿Cómo te estás preparando para vivir el Mundial? Cuéntamelo. 33, 36, 15, 17, 72. Aquí comenzamos. Dice, Mamucho, ¿a poco te gastaste 3,000 varos en tu álbum? No, yo compré la versión de 99 pesos para la clase obrera como yo, ¿ok? Son las 6:17.
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1: Son las 6 de la tarde con 20 minutos.
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1: Son las 6 de la tarde con 23 minutos. 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
2: Pues mira, ya estamos aquí en el Mamu Show. Sígueme como arroba Mamucho Padilla en todas mis redes sociales. Arroba Mamucho Padilla, ahí estoy en TikTok, en Instagram, en Facebook, en X y también en YouTube. No, creo que en YouTube estoy como Mr. Audio Producciones. Ahí no estoy como el Mamut Padilla. Pero bueno, aquí seguimos en el tema Master hablando del Mundial. Yo tengo un extraño presentimiento de que el campeón del Mundial va a ser Portugal. Creo que Cristiano Ronaldo, uno de los más grandes futbolistas de todos los tiempos, no se puede retirar del fútbol sin ganar una Copa del Mundo, Carlitos. Hace 4 años, Messi lo consiguió con Argentina. Creo que sería justo, meritorio y muy, muy grato para la selección de Portugal que Cristiano Ronaldo pudiera recibir la única presea que no ha ganado, la Copa del Mundo. ¿Tú qué opinas? Pero vamos a ver qué dice el público, vamos a ver qué dice el público, don Francisco.
3: Buenas tardes, mi Mamucho.
2: Buenas tardes.
3: Pues aquí estamos elaborando.
2: ¿Qué, elaboras?
3: Haciendo la carretera de Adorhawk.
2: Ah, muy bien.
3: Hacia el aeropuerto, perdón.
2: Eso es todo, papá.
3: Especialmente por lo mismo para el Mundial.
2: ¡Qué chido!
3: Estamos elaborando, ya estamos por terminar.
2: ¡Qué bueno! ¡Felicidades!
3: Y también terminamos la jornada de aquí. Ajá. Y a buscar por otro lado.
2: Que pronto encuentres Cali, bebé.
3: Estamos elaborando y esperemos que quede bien esta vialidad y sea útil para los que vayan hacia el aeropuerto o vengan del aeropuerto.
2: Adolf Horn, el fundador de los helados Bing, para los que no saben, Adolf Horn fue el fundador de los helados Bing, que hace muchos años fueran tan exitosos aquí en la ciudad de Guadalajara, Jalisco. Vamos con otro, por favor.
4: Aquí suena la que buena. Hola, buenas tardes, Adrián Padilla.
2: ¿Cómo estás, mija?
4: Ahora sí, casi todo el día estuve escuchando la que buena.
2: Qué bueno. Felicidades.
4: Como un pastel, como hasta que me empalaga de tanto pastel.
2: Ay, chiquilla.
4: Y bueno, yo tengo una pantalla grande y la verdad, pues sí se ve chido. Esperemos que pues lleguemos bien, que lleguemos a las finales.
2: Las botanas ahí,
4: mira, los nada
2: cueritos.
4: Que ver, pero el 10 de mayo pues ya no está tu mami contigo, pero como yo que soy mamá, yo siento que ella, estoy segura, desde donde está ella, te dice que pues bendiciones.
2: Gracias.
4: Que siempre va a estar contigo.
2: Doña Juanita García,
4: Dios te bendiga, mamut.
2: Mi madre,
4: por
2: la
4: una
2: recuerdo.
4: Persona tan maravillosa que eres.
2: Bye. Conóceme bien, mi amor, porque no te tomes a la ligera, Que la gente cuando me ve así por primera vez suelo caerles gordo, pero luego ya me tratan y lo confirman. ¡Suéltatela, Carlitos! Que ya sabe caminar. Son las 6 de la tarde con 28 minutos. 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Teléfono a cabina 33-36-15-17-72. Yo soy el último hombre en traicionarte sobre la faz de la tierra. Arroba Mamucho Padilla.
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0: 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Son las 6 de la tarde con 31 minutos.
1: La temperatura
0: 35 grados.
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22: Son las 6:37.
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1: Son las 6 de la tarde con 40 minutos. Aquí suena La Qué Buena. ¿Cómo vas a vivir el mundial? Cuéntamelo en una nota de voz.

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1: La 6:47.
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0: 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Vamos a un pequeño corte comercial. Regresamos. Tú escuchas. Son las 6:53 p.m.
1: La temperatura.
0: 29 grados.
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3: Guadalajara desplegó un operativo con más de 1,000 elementos en panteones por el Día de las Madres, esperando 110,000 visitantes. Habrá servicios médicos, movilidad, comercio autorizado y módulo de apoyo para niños y adultos mayores. Estará vigente del 8 al 10 de mayo. Colombia plantea trasladar 80 hipopótamos a un santuario en India para controlar su sobrepoblación en el río Magdalena. La operación costará unos 3 millones de dólares. Miley Cyrus recibirá una estrella en el Paseo de la Fama de Hollywood el próximo 22 de mayo a las 11:30 de la mañana en Los Ángeles como reconocimiento a su trayectoria artística. Representó la información Elba Eunice Mercado.
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1: El relojito marca las 7 de la noche con 3 minutos.
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1: Son las 7 de la noche con 5 minutos. 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
0: El tema Master del día de hoy, viernes, fin de semana. ¿Cómo te estás preparando para vivir el Mundial? Yo creo que es una gran celebración a nivel global. Y en México, que es uno de los países organizadores, pues toda la gente anda muy emocionada. ¿Viste cómo dejaron la carretera Chapala y para el aeropuerto, güey? De 8 carriles por lado, se quedó perrón. La neta, está chido, ¿eh? A ver, échate unos audios, por favor. Buenas tardes.
2: Buenas tardes, mi querido Mamut.
0: ¿Cómo aquí estás, carnal?
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0: ¿Qué ha habido?
2: Pues la selección mexicana siempre le va igual, siempre le va igual. Por nosotros mismos.
0: Ok.
2: Porque nosotros mismos le echamos la mala vibra. Nosotros le echamos la mala suerte. Porque nosotros mismos le echamos veneno a la selección. Ah, que porque juega en tal equipo y me cae gordo. Que porque juega en otro equipo y me cae gordo. Nosotros mismos le echamos la mala suerte por envidiosos. Porque hay unos jugadores que no los queremos. Uh-huh. Y nosotros mismos le echamos la mala suerte. Y tal vez si no fuéramos tan nefastos, pasaríamos al quinto partido. Pero nunca pasamos del cuarto por lo mismo. Por las malas vibras que echamos a toda la selección.
0: No. Sí, yo sí comparto tu opinión en cierta parte, no todo, porque, por ejemplo, cuando la selección de México gana, ¿qué decimos todos? ¡Ganamos! Pero cuando la selección pierde, ¡perdieron! ¿Sí has notado eso? En las victorias todo, ¡ganamos! Así como si tú jugaras de aguador ahí, güey. Pero luego pierden y perdieron estos babosos. O sea, hay que estar en las buenas y en las malas. No más cuando ganan. Como que si ya perdieron, ya los eliminaron, ya te bajas del barquito. Pues no, muy, muy acertado.
3: Ya, no se afanen esto, por favor, es una masacre.
0: ¡Claro! A ver, aviéntate otro, por favor, Kainal. ¡Suéltate otro!
4: Hola, señora Adrián Padilla.
5: ¿Cómo estás?
4: Pues sobre lo del tema de hoy, yo para lo que me estoy preparando es para el concierto de Alejandro Fernández.
0: Ah,
4: que ya supe que va a estar por ahí en la Minerva.
0: Ok.
4: Y quiero decirle que soy su fan de hace muchísimos años.
0: ¿De Alejandro o de mí?
4: Y quiero ver a ver si tiene complacencias, a ver si me complace con la mujer de las 4 décadas,
6: de Ricardo Arjona.
4: Y bueno, mis sobrinitos sí se están preparando para lo del mundial porque, no, han comprado cartitas, no hombre, yo creo que ya llevan como 1,000 pesos de... Pues que han gastado y ahí en este tema. Que tenga excelente tarde. Muchas gracias.
0: Muchas gracias a ti, chiquita. Un abrazo. Ya no supe si eras fan del Potrillo o de mí, pero como sea, te mando un abrazo y gracias, chiquita.
7: Es tuyo, es de ti.
0: ¿De mí? Gracias, Carlitos. ¿Tenemos otro o ya con ese? Música, maestro. Ya son las 7:12. Señora.
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1: Son las 7:17, ya viene la reflexión.
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1: Ya son las 7 con 20 minutos. Aquí está Chente y el Potrillo juntos.
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1: Hoy presentamos la reflexión de los diamantes. Los diamantes pueden parecer tesoros inigualables aquí en la Tierra, pero deja que te platique algo. En realidad, el universo está repleto de ellos. Mundos como el 55 Cancri o el Kepler 10b podrían estar compuestos casi por completo de carbono cristalizado, es decir, de diamantes auténticos. Planetas enteros de puro diamante brillando en la oscuridad del universo. La madera, en cambio, es una joya imposible de tallar fuera de la Tierra. Su existencia requiere de una combinación exquisita de elementos como agua líquida, luz solar y una atmósfera que permita la vida. Es el resultado de un equilibrio tan delicado que, hasta donde sabemos, solo existen árboles en nuestro planeta Tierra. Solo la Tierra ha podido tener árboles. Así que, aunque el espacio puede estar cubierto de diamantes, ningún árbol crece más allá de nuestra atmósfera. La madera, sencilla y viva, es el verdadero lujo del universo. Asimismo, tú puedes ser el diamante o tal vez la madera del universo adecuado. Si alguna vez alguien no valora lo que tú eres, si no valora lo que eres, hay un universo esperándote donde tú serías lo más importante. Solo tienes que encontrarlo. No importa si eres diamante o madera, eres único e irrepetible.

0: 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Son las 7 de la noche con 28 minutos.
1: La temperatura.
0: La verdad, ni sé, pero hace un calorón todavía.
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1: Son las 7 de la noche con 37 minutos. 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

0: Consti, ahí antes donde era el Mercado Bola, ¿verdad? 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
0: 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Ya son las 7 de la noche con 45 minutos. Súbele, bebé.

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1: Son las 7 de la noche con 47 minutos. 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
1: Son las 7 de la noche con 50 minutos. Ya saben, nos vemos con Virlán García el próximo lunes en el Mercado Bola a las 12:30 de la tarde.
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0: ¡Ya nos vamos! Pero ahorita les voy a decir una buena noticia de nuestros amigos de Telcel en unos segunditos más. 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Buenas noches. Son las 7:53.
1: La temperatura
0: 31 grados.
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1: ¡Hola! ¿Qué olas, bandita, familia hermosa? Soy el Jaco, soy el chapulín de la que buena. Qué gusto estar recibiendo a todos ustedes en este que es el consultorio más grande de México. 2 horas de historias migajeras. Así que marcar 55-5166-8929. Sal y vale. Ese es el número tanto de WhatsApp como de cabina. Me marcas, te reportas y compartes tu historia migajera. Escuchamos y no juzgamos. Iniciamos.
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1: Usted está en el consultorio más grande de México, el consultorio de las migajeras. ¿Será qué buena? Qué placer estar con ustedes, qué gusto, qué agasajo estar acá escuchando sus historias. Vamos a recibir llamadas telefónicas al 55-5166-8929. Sígalo haciendo, márquenos 55-5166-8929 para que pueda compartir estas historias, estas vivencias que seguramente a mucha gente también se identifican con ellas. Vamos a ver quién está por ahí en la línea. Buenas noches, hola.
2: Hola, hola, buenas noches.
1: Oye, ¿cómo te llamas? ¿Podemos saber tu nombre?
2: Sí, Estefanía.
1: Estefanía, ¿de dónde eres, Estefanía?
2: De Guadalajara, Jalisco.
1: De Guanatos. Saludos a toda la gente de Guanatos, a la que buena 97.1 en Guadalajara, Jalisco. Abrazo grandote. Oye, mi querida Steph, bueno, pues te doy la bienvenida al consultorio más grande de México. Acomódate, ponte cómoda. Escuchamos y no juzgamos. Adelante con tu historia migajera.
2: Bueno, hazte cuenta que el año pasado me realicé una cirugía estética.
1: Ajá.
2: Entonces, se descompuso la televisión de ahí, de mi habitación.
1: Ok.
2: Y pues hablé a Central de Enfermerías pidiendo ayuda, así de, ¿pueden mandar al técnico? Pero resulta que un muchacho enfermero, pues ya le habían platicado como que de mí, y él dijo, es que yo la quiero conocer, y fue a la habitación, pero no arregló la televisión, o sea, solo pensaba arreglarla mirándola, cosa que no funcionó.
1: ¡Ah, caray! ¿Cómo?
2: Sí, llegó y la miraba y ya dijo, ya trataste de apagarla, y yo así como de, mijo, es que lo que estás haciendo ya lo hice, ocupo al técnico, no ocupo un enfermero.
1: ¿Y luego?
2: Y ya dijo, no, déjala, desconecto, algo tiene que ser por aquí, entre vueltas, pues así de, no, mijo, no estás funcionando.
1: No estás resolviendo, no eres un hombre que resuelve.
2: No, mejor vete por donde entraste.
1: ¿Y luego, mi amor?
2: Y ya, pues, te das de cuenta que así quedó, y no, obviamente no arregló la televisión, lógica estaba, ¿verdad? Uh-huh. Y ya se, pues, dijo, no, deja, voy y traigo al técnico. Y le dije, sí, pues, es lo que yo quería desde un principio, no sé por qué viniste tú.
1: Ah, aparte tú, en tu plan acá, también difícil, ¿eh?
2: Sí, o sea, dije, amigo, pedí al técnico para que arreglara la televisión. No pedí a un enfermero que me viniera a colocar un medicamento.
1: Claro, oye, pero aparte, este enfermero que fue supuestamente de técnico, ¿lo viste con más intenciones de ligarte que de arreglar la tele? O sea, ¿por eso es que fue él o simplemente...?
2: Sí, o sea, es pregunta que yo hablé y contestó una muchacha, ella me dijo, ahorita mando al técnico, o sea, contestó la que estaba, la enfermera que atendía mi habitación.
1: Ya, claro. Y bueno, entonces te mandaron ese enfermero, ¿y qué sucedió? ¿Qué siguió? ¿Qué pasó?
2: Pues ya no arregló la televisión, se fue y ya de ratito llegó el técnico en sistemas y ya él me ayudó. Entonces de rato llega la enfermera que estaba a cargo de mi habitación y me dice, oye, pues yo sé que esto es un poco ético, la verdad, pero desde que te ingresaron en la mañana antes de la cirugía, uno de mis compañeros te miró y le llamaste la atención. Y ya me dijo, ya ahorita no sé si sea el morbo de que te vio bonita cuando llegaste o ya de ver cómo vas a quedar después.
1: No manches, ¿cómo crees, mi amor? O sea, literal te la dejaron, o sea, te tiraron el perro en el hospital en plena operación. Ajá.
2: Sí, yo toda hinchada de la cara, así de, ¿es neta?
1: ¿Y qué le dijiste a la enfermera esta?
2: No, pues nada más le contesté como de, ¿cuál compañero o qué onda? Porque para eso lo que no te estoy diciendo es que yo trabajaba en ese hospital, pero en el turno diferente al muchacho, o sea, nunca me había visto.
1: Ah, ok. Oye, ¿y tú también eras enfermera o tú qué eras en ese hospital?
2: Sí, enfermería. Sí, estudié enfermería.
1: Ah, mira nada más, o sea, era tu colega de otro turno, pero, ok.
2: Ajá. Él no me ubicaba, o sea, la que sí me ubicaba era la compañera que es mujer.
1: Ya, perfecto.
2: Y ya, ajá, segunda que me dijo, pues yo sé que no es ético, pero pues la verdad me dijo que sí te podía pedir tu número, yo lo tengo, nomás es cuestión de que tú me digas que sí, pues yo se lo doy.
1: ¿Y qué le dijiste?
2: Ya, yo así como de, pues es que mira, entre que tenía anestesia y no tenía, la verdad se le veían ojos bonitos.
1: ¡Ay, cállese! Hijo, eres una enfermera bien chorera, no manches. Ay, cómo me hiciste reír en este momento, ¿eh? Ajá, entonces como le vamos a echar la culpa guiño guiño a la anestesia, ¿no? Por eso le soltaste el teléfono, ajá.
2: Sí, estás viendo que yo todavía tenía efectos de la anestesia, o sea, yo no estaba en mi sano juicio, la verdad. Se aprovecharon
1: okay.
2: de eso.
1: A ver, vamos a hacer algo, entonces, vámonos a regálame un segundo bloque, mi amor, porque ya en la siguiente parte me imagino que es cuando ya... empieza a haber cosillas entre ustedes. Mientras tanto, mientras tanto, dejémoslo en la anestesia, que es la que hizo que ligaras con este colega tuyo enfermero en el hospital. Mientras tanto, ¿qué canción le vamos a poner a esta historia en lo que va de lo que nos has contado?
2: Ay, no sé. Pues, yo creo que Cedí de La Arrolladora.
1: Órale, me parece perfecto. Te pongo Cedí de La Arrolladora. ¿Cómo se grita en Guadalajara, mi amor?
2: Y aquí suena La Qué Buena.

0: Las migajeras de la que buena en cadena. Estamos en el WhatsApp en el 55 51 66 8929. Échame un mensajito, ahí nosotros te contactamos y compartes tu historia migajera en todo el país, en toda la que buena en cadena. 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
1: Estamos de vuelta en las migajeras de la Qué Buena para todo el país, para toda la nación. Gracias por escucharnos, gracias por sintonizarnos. Oigan, estamos en esta segunda parte de esta mujer de nombre Stephanie de Guadalajara, enfermera, que nos cuenta cómo tuvo una experiencia religiosa, una experiencia del tercer contacto, del tercer mundo con otro enfermero colega de ella. Es que ella es enfermera, ella se sometió a una operación en el mismo hospital donde ella trabajaba y resulta ser que a través de conocidos en común, pues otro enfermero pidió su contacto porque le pareció atractiva esta Stephanie. Stephanie, recién operada, bajo la influencia de la anestesia, ella argumenta que por la anestesia, por ese estado alterado de conciencia, ella cedió rápidamente y soltó el número telefónico y fue ahí donde empezó a darse un algo entre estos dos enfermeros, entre Stephanie y este muchacho. Mi amor, una vez que ya le sueltas el teléfono, que ya le pasas el contacto, ¿cómo empezó esta relación? Cuéntamelo.
2: Pues ya mi compañera me dice, ok, le voy a dar tu número ahorita que salga de tu habitación en Central de Enfermerías. Le dije, ok, va. Así quedó. Para la noche, él salía del turno a las 9 y ya en cuanto eran como las 9:15 me puso mensaje así como de, oye, ahorita salí mi turno, me gustaría que me quite el uniforme para salir a subir a platicar contigo antes de salir. Y yo le dije, no, pues está bien, ¿no? Y le dije, ¿cómo a qué hora? Porque con esto yo tenía pareja y mi pareja iba a ir a verme.
1: Ya no digas, tenías nada. Pareja, ya, no manches.
3: Ya nos exhibiste.
1: Fuertes declaraciones. ¿Y luego?
2: Pero escuchamos y no juzgamos.
1: Ah, no, claro. A ver, aquí escuchamos y no juzgamos. Aquí no hay nadie. Aquí no tenemos el derecho de juzgar a nadie. ¿Y luego, mi amor?
2: Y pues ya se cuenta que le dije, no, pues si quieres subir, sí, pero es que va a venir mi familia. Yo, así de, ¿qué te invento? Para que no te des cuenta.
1: Claro.
2: Y ya me dijo, no, va, dijo, pues déjame cambio y eso. Entonces, justo en eso, abrieron la puerta y pues era mi pareja, llevaba un ramo y así como después, ni modo de que venga, ya le dije, como de, oye, ya llegó mi familia, ya no venga, y guardé el teléfono, ya no le volví a contestar. Al día siguiente me puso mensajes como después, ayer no pude verte, pero entro a las 2, si no te dan de alta paso a saludarte, ojalá y me toque tu habitación, que no sé qué. Y ya pues resulta que me dieron de alta a las 10 de la mañana y ya no le tocó verme.
1: Ajá.
2: Seguimos mensajeando y eso. Cuando ya se pasó el tiempo que me habían dado para de descanso en el hospital, regresé a laborar y resulta que en mi horario teníamos la misma guardia él y yo. O sea, juntos en hospitalización y todo así.

0: Y ya yo llegué y me miró con cara como de, ¿qué pedo? ¿Trabajas en este hospital?
1: ¿Cómo? O sea, él jamás, a ver, jamás supo que tú eras también enfermera del hospital. O sea, tú ya sabías de él, pero él no, él pensaba que tú solamente eras como paciente. No, qué buen merequetengue que te venías cargando, hija, ¿eh? O sea, estabas engañando a dos al mismo tiempo, ¿no?
0: Ay.
1: Y luego, mi amor.
0: Pues ya de ahí fue como de, ah, no manches, pues qué padre. Y ya, pues así entre que me empecé a tirar la onda y ya de ahí los compañeros, por lógica, pues ya que el chipeo, que aquí y allá, que no sé qué.
1: Claro.
0: Y ya yo para meterle como sabor todavía, decidí mandarle que un cafecito y obviamente pues él sabía que era de mi parte y todos los del hospital lo sabían.
1: No manches, o sea, eran el tema del hospital, ¿no? Seguramente.
0: Ajá, sí. Entonces, él obviamente no sabía que yo tenía pareja.
1: Oye, ¿no te daba
0: ¿Sabes?
1: nervio eso? ¿No? O sea, ¿quién, para ese momento, quién te gustaba más, el enfermero o tu pareja?
0: Lo prohibido.
1: Hija de Dios, esas son las mujeres que me gustan, las que son honestas, directas y sinceras. Esas, Chihuahua. Muy bien, aplausos, aplausos, aplausos. Y luego.
0: No, pues ya de cuenta que así entré de que sí, él sí me dijo, ¿sabes qué? Me estoy enamorando, dice, pero hay un compañero que me dice que algo en ti me esconde algo, entonces, pues ya cuentan, pero ellos creo que sí lo saben, pero nadie me dice, ¿qué onda? Y yo, no, nada, nada, todo bien, y ya me dijo, es que siento que solo me vas a lastimar, la verdad, y no está chido, ¿sabes?
1: Oye, tú en bandida y él en niña bien, ¿no? Así, él así de, no, me vas a lastimar mi corazón. Oh,
0: Y yo así de mi amor, y yo de mi amor, solo eres tú, nada más tengo ojos para ti.
1: A ver, no, espérame, espérame, bebé. Déjame ir a una tercera parte porque todavía ni llega el momento donde lo vas a lastimar, donde lo vas a engañar al canijo. A ver, vamos ahorita. ¿Qué te parece si le ponemos amor prohibido? Ahorita la de Selena, ¿te parece?
0: Sí, va, va, va.
1: Órale, se la ponemos y mientras tanto dime cómo se grita en Guadalajara.
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0: El consultorio está abierto para ti. Márcanos 55-5166-8929. Hacemos una pausa y no tardamos en volver con más de las historias de la gente para la gente. Márcanos 55-5166-8929. Ese es el número en todo el país, en toda la cadena internacional. ¡Qué buena!
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1: Hola, ¿cómo están? Esta es la segunda, ahora sí, la segunda parte, el segundo momento de las migajeras de la que buena. Bienvenidas a todas las plazas de la que buena que se están conectando. Gracias a toda la banda que se está uniendo en todo el país. Este es el consultorio más grande de México y aquí escuchamos las historias de amor y desamor, las historias de la gente para la gente, donde hemos rogado por amor o nos han rogado por amor. Así que momento de marcar 55-51-668-929. Es el número para todo el país. Márcame, espero tu llamada. Aquí suenan
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2: Qué romántico, compadre, con estas luces. Muchas felicidades y gracias a mi compa Jackie por darme la oportunidad de estar aquí con usted, compadre.
3: Muchas gracias, compa Juan.
2: Ahí va.

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1: Estamos de vuelta en Las migajeras de la que buena. No, neta, que hay historias donde yo me declaro fan de las personas de que nos comparten sus historias. Porque, a ver, tenemos aquí a esta mujer que es de Guadalajara, es Stephanie, que nos platica cómo tenía, pues tenía a su pareja, también tenía a su querer. Ella en modo bandida, prometiéndoles a cada uno pues que eran los únicos en su vida y ella jugándole al canelas, ¿no? Ella jugando sus piezas, disfrutando la vida, ¿no? Porque aquí escuchamos y no juzgamos, porque también se vale, ahora sí que todo se vale en esta vida. Pero ya este muchacho, el enfermero con el que empezó a salir Fanny, aparte de su pareja, pues ya se estaba enamorando, al grado de que él le dijo la neta, dice, ¿sabes qué? Me estoy enamorando de ti. Yo siento que tú me vas a lastimar porque como que hay algo que sospecho, pero nadie me dice, o sea, como que no me consta. Y yo creo que lo que sospechaba él es que tenías pareja, ¿verdad, Fanny? Yo creo que alguien ya se le había soldado por ahí.
2: Sí, mismos compañeros del hospital.
1: Sí, seguro. No falta el chismoso, ¿no? El rajón, el que ni le va ni le viene y anda ahí regando el tepache.
2: Sí.
1: ¿Y luego, no, mi amor?
2: No, pues ya te cuenta que un médico de ahí de guardia me dijo, como de, no manches, es que mira, él se ve que si te quiere bien, quiere algo bien, ya háblale con sinceridad o bien, pues deja al otro vato, ¿no? Y ya, así como de miedosa, de que sí, que no, le dije, no, pues lo voy a dejar. Para esto el otro muchacho me engañó y dije, como de, esta es la oportunidad de dejarlo, ¿no?
1: Sí, claro.
2: Y ya lo dejé. Y resulta y resalta que una compañera le platicó a mi compañero enfermero de eso, que sabes que tiene novio, por eso es que no se da la tarea de andar bien contigo ni en serio.
1: No, pinche chismosa, ¿no? O sea, ¿la otra qué? O sea, ¿qué le afectaba, no? ¿Por qué la banda
2: sí,
1: es así?
2: Pero, no, y man, acababa de dejar al otro.
1: No, sí, traías ahí todo un merequetengue. Y, oye, pero el otro nada más terminaste con él y ya hay tantan, o sea, no se puso tóxico. ¿O también todavía traías arrastrando cositas con él todavía?
2: No, sí, todavía es de tóxico.
1: Y bueno, entonces el enfermero, cuando ya le cuentan el chisme de que tú tenías otro galán, ¿qué hizo el güey? ¿Se tiró a llorar o qué onda?
2: No, pues me mandó la canción de Te Mereces de Birlán García y me dijo, te pasaste.
1: Pero es que hasta me da ternura este enfermero, o sea, era bien romántico, bien bonito, hasta en lugar de reclamarte te mandó una rolita, ve nada más.
2: No, y deja tú, o sea, todo como que nos unía, o sea, ambos enfermería, él nació el 13 de diciembre, yo el 14 de diciembre.
1: Pero es que tú también eres bien bandida, si le soltabas esa labia, también el otro se la creía enteramente, así que casi había nacido el uno para el otro.
2: Es que yo soy modo romántica. Sí sé querer bonito, la verdad.
1: Ahí te va. Te voy a decir algo y esto va para toda la gente que me está escuchando. ¿Saben qué es más peligroso que una bandida o un bandido? Una romántica bandida y un romántico bandido, porque esos sí son de los que te van a mandar derechito al psicólogo, vas a ver, derechito a terapia.
2: No, gracias, ¿eh?
1: Oye, estoy hablando bien de ti, Fanny, estoy de tu lado. Oye, y luego te mandó la rola y ahí acabó todo, ¿o todavía te rogó?
2: No, pues ya te cuenta que me dijo así como de qué triste que me hayas guardado eso, sabiendo que yo quería algo bien contigo. Y ya yo así como, no, mira, perdón, que no sé qué, que hay que intentarlo bien. Y ahora sí, de verdad, me dijo, es que tú solo vas a jugar conmigo, ya mejor así como compañeros y cada quien por su lado. No, pues ahí me tienes mandándole café y tratando de ligarlo todavía y pues cada vez caía.
1: No manches, o sea, tú también andabas, o sea, te gustaba ahí meterle saborcito, como dices.
2: Sí, o sea, no quería formalizar, pero sí quería que lo tuviera, o sea, que estuviera ahí conmigo, no que anduviera con alguna compañera, ¿verdad?
1: Claro, te gustaba que, lo tuvieras ahí en la palma de tu mano, sentirte empoderada.
2: Sí, claro.
1: Y luego, mi amor, ¿cómo acabó todo este rollo?
2: Pues hasta la fecha todavía nos vemos.
1: ¿Y son amigos con derecho?
2: Sí, pero no hay formalización.
1: No, y ni se le va a hacer, yo creo que esto ya se... ¿O te sigue rogando, te sigue pidiendo que sean novios?
2: Sí, ella me dice que ya hay que hacer algo en serio así, pero yo le digo como de, ¿para qué? Si somos compañeros, siempre
1: ¡date
2: compañeros,
1: cuenta, amigo!
2: No
1: ¡date
2: puede.
1: Cuenta! No,
2: Es que le digo que entre compañeros laborales eso no se puede, no es ético, no es profesional.
1: Mi amor... Ahí sí te la voy a dar todita y con esto voy a cerrar esta historia migajera con esta reflexión de muy cierta. A ver, atención toda la gente que me está escuchando. Con la nómina no se mete uno, por favor. Si quiere evitarse problemas del corazón, problemas económicos y hasta profesionales, con la nómina no se mete. Hágase la vida más sencillo. Es un consejo que le doy porque a su amigo el Yaco soy. ¿Sale, vale? Mi amor, te mando un besote. Gracias por compartir tu historia. Neta, fui fan de cómo nos la compartiste. ¿Qué canción le vamos a poner a esta historia? ¿Para cerrar?
2: Disfruta engañarte de la adictiva, ¡ah! Claro.
1: Ya estás, ¿cómo se dice en Guadalajara, mi amor?
2: Y aquí suena la que buena.

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0: mensajes, siempre todo estaba bien, hasta que por un momento para acá todo fue cambiando porque ya no me contestaba, todo era muy cortante, todo era muy, le mandaba mensajes, le escribía y todo era muy, nunca me contestaba. Y yo siempre sospeché de que tenía una novia.
1: ¿Tú sospechabas que tenía una novia y finalmente sí era verdad o solo era una simple sospecha, Naye?
0: Era verdad.
1: ¿Cómo crees, mi amor? A ver, pero cuéntame, ¿cómo fue que te diste cuenta? ¿Cómo fue que lo cachaste, que averiguaste? ¿Qué pasó, mi amor?
0: Es que yo una vez estaba hablando por WhatsApp con él y me dijo ella, yo soy novia de Yael y ando con él, y o sea, me escribió ella y yo lo terminé bloqueando.
1: Oye, pero a ver, yo te pregunto algo. ¿Tú eras novia de este canijo o era solamente como, eran como casi algo, eran como amigos con derecho? ¿Cuál era tu estatus con este canijo?
0: Éramos como casi algo.
1: Entonces este brother tenía novia y tú eras su casi algo, o sea, tú eras como la otra, ¿no?
0: Sí, es de hecho.
1: No manches, mi amor, qué fuerte. Oye,
0: Sí.
1: ¿y lo bloqueaste y a partir de ese momento ese güey qué hizo? ¿Te intentó buscar? ¿Ya jamás supiste de él? O
0: O
1: sea,
0: sea,
1: ¿qué?
0: lo bloqueé de WhatsApp y me mandaba mensajes en Instagram, en Facebook, en todo.
1: ¿Y luego?
0: Todo era muy importante, todo era muy silencioso, o sea, todo era muy importante en ese sentido.
1: A ver, pero cuando él te contacta, o sea, ¿tú todavía quisiste perdonarlo o de plano ya lo mandaste mucho por allá?
0: De hecho, lo mandé a la goma porque ya no quise saber nada de él.
1: Órale, mi amor. Y ese güey entonces te estuvo insistiendo e insistiendo. ¿Y él qué te decía de la otra chava? ¿Que si era su novia o te dijo que todo era mentira, que era una prima, que era una mellita?
0: Según era una simple mentira, o sea, siempre me decía, todo es mentira, todo lo que te diga es mentira.
1: ¿Cómo crees, mi amor? Oye, ¿pero te mandó fotos esta chava o solamente te escribió? Porque es que también a veces la gente solo le gusta dañar. O sea,
0: De
1: que...
0: hecho, me escribió ella y él ya no me contestó. Y o sea, ya todo fue de que no me habló, de que me bloqueó, o sea, todo. Y me siguió insistiendo y insistiendo de que quería andar conmigo él, pero yo lo tenía bloqueado en todas las redes.
1: Y ya jamás regresaste con este canijo.
0: Fue raro, porque te digo, que la chica me mandó mensaje que era su novia y que todo, que según él andaba con él y todo.
1: Oye, ¿y ya después de esto, después de que lo bloqueaste y que lo mandaste a la goma, ya jamás regresaste con este muchacho?
0: De hecho, ya no me mandó mensajes.
1: Ah, entonces yo creo que sí, la novia verdadera era la otra.
0: Sí.
1: Ay, mi amor, no manches. Ahora sí que esta no la veías venir y o sea, tú pensando que eras casi la oficial y terminaste siendo la otra en esta historia.
0: Sí, de hecho.
1: Hija de Dios. Ay, ¿qué canción le vamos a poner a este maldito patán doble vida?
0: Porque te digo, todo fue, ahora era color de rosa, todo bonito, siempre mensajes y ahora ya nada.
1: Oye, ¿y qué canción le vamos a poner a este maldito patán?
0: La roba maridos de la Sonora Dinamita.
1: ¡Órale! Oye, pero pues más bien acá, sin querer queriendo, ¿no? O sea, sin querer queriendo, pero tú eras la roba maridos, ¿no?
0: No, ella era como, o sea, yo empecé con él como una relación.
1: Ok. Ay, mi amor, no manches. Pues se la vamos a poner esta morra por roba maridos, por quiebra relaciones y al otro patán también. Oye, ¿cómo se
0: Sí.
1: grita en todo México?
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0: Las migajeras de la que buena en cadena. Ya nos vamos, muchísimas gracias. Ha sido un placer, como siempre, estar con ustedes en las famosas migajeras de la que buena. Soy el Yaco, soy el Chapulín. Gracias por estar con nosotros. Gracias por compartir sus historias. De verdad, de corazón, acá los estoy esperando cada noche de 8 a 10 de la noche. Con permiso, gracias, bye bye. 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

0: Señoras y señores, viernes 8 de mayo del 2026. Vámonos a la pausa. Quédate con nosotros y juntos gritemos, aquí suena. 97.1, buenas noches.
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2: Muy buenas tardes, te saluda Rafa Valles, el Rafa Mouse. Es viernes y fin de semana a toda madre que nos esté escuchando, pendiente porque tenemos regalos, dinero y un montón de cosas para ustedes. Y mañana un regalazo que les tenemos. Hoy cumpleaños la Chivas, 120 aniversario, muchas felicidades. Juntos gritemos, aquí suena
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1: 10 31.
2: Un buen amor.

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2: 10:33.

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1: Son las 10:43.

0: está, a ver, a lo que yo entiendo, está la de México, que va a ser así como la, pues la primera, ¿no? Y va a haber una por país. Aquí, ahí va el line-up. Alejandro Fernández, Belinda, Danny Ocean, J Balvin, Lila Downs, Los Ángeles Azules, Maná y Tila. Pero luego en Canadá, señoras y señores, Alanis Morissette, Alessia Cara, Elvana, Jesse Reves, Michael Bublé, Nora Fareri, Sanjoy, espero pronunciarlo bien, y William Prince. United States of America, Anita, Future, Katy Perry, Tila y Rima. La pregunta es, ¿dónde va a estar la Chucky? La Shakira va a estar en uno. Claro, ¿tú crees que no? La Shaki es como socia de ahí, ¿no? La Shaki. Rola que pone, paz. Rola que paz. No, la Shaki anda con todo. Pero miren, fíjense. Fíjense cómo son los Mexican people. La publicación en la página de FIFA World Cup. O sea, en la página oficial. México. La información que les acabo de dar, 316 compartidas. Canadá, 57 veces compartidas. United States of America, 75 veces compartida. Es que acá el fútbol es otra cosa. Hablando de fútbol, señoras y señores, mañana la Qué Buena 97.1 les trae una sorpresa en el estadio de las Chivas, así es. Que por cierto, felicidades porque hoy cumplen 120 años. Mira, yo le voy a otro equipo de fútbol que amo con todo mi corazón, a los rojinegros del Atlas, pero debemos de reconocer la grandeza de este equipo, de las Chivas Rayadas de Guadalajara, que también le da mucha identidad a nuestra ciudad. Muchas felicidades a su afición. Yo la verdad, aunque le voy a otro equipo, no me cae nada, me cae muy bien. De hecho, me caen requete bien. Llego, nos tratan muy bien. Tienen un gran equipo. La verdad, pues nos hacen sentir siempre que vamos como en casa. Así que muchas felicidades, que sean muchos años más. Y señoras y señores, ¿quién ganará mañana? ¿El Atlas? ¿La Chivas contra Tigres? Es que el de Chivas contra Tigres está bien cantado el tiro ahí, paps. Porque acuérdate que la final de hace 3 años fue Chivas-Tigres y se perdió. Entonces mañana son 2 goles de diferencia a Chivas, 1 gol de diferencia a Atlas. Vamos a ver qué pasa con el Atlas y con el Chivas. Ay, Dios mío. Imagínate una final Chivas-Atlas en el Estadio Jalisco. Las dos serían en el Estadio Jalisco, la ida y la vuelta. Porque las Chivas mañana, terminandito el partido, ya el estadio es Estadio Guadalajara y le pertenece a la Federación Internacional. Entonces, va a haber cosas muy padres. Ojalá, ojalá. Para Guadalajara, antes de arrancar pues esta gran festividad del fútbol, estaría padrísimo. Estaría padrísimo tener una final. Imagínate nomás. Pero bueno, que Dios me los bendiga, Guadalajara. Antes de irme, les quiero platicar que tenemos boletos para Cristian Nodal, tengo boletos para Remy Valenzuela, tengo boletos para un montón de artistas. Quédense con nosotros, Banda Machos, ya viene el Conjunto Primavera. Pero atención, Guadalajara, atención. Atención, Guadalajara. No, hombre, échame la de señora, señora, por favor. A ti que me diste tu vida, tu amor y tu espacio. No, canto re feo, pero a todos ustedes que nos están escuchando, corran y vayan a darle un abrazo a su mamá. No solamente el 10 de mayo, todo el año. Es una bendición tener a nuestras jefas. Sí, nos peleamos a veces con nuestras mamás. Podemos discutir con ellas. Podemos no estar de acuerdo con ellas. Muchas veces. Incluso nos podemos desesperar. Pero hay que recordar que ellas nos trajeron a la tierra con ayuda del papá. Sí, con ayuda del papá. Pero fue la mamá que nos cargó 9 meses en su vientre. Madre, te amo con todo mi corazón. Que Dios te bendiga mucho. Tal vez no soy el hijo perfecto, pero te amo con todo, todo, todo mi ser. Que pases un día de las madres feliz. Y ustedes, mamás que nos están escuchando, muchas felicidades. Este fin de semana, programación especial aquí en La Qué Buena, su casa. No se despeguen, señoras y señores. ¡Vámonos! Que Dios me los bendiga. Excelente fin de semana. Quédate con nosotros. Y juntos gritemos, aquí suena. 97.1, buenas noches.
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0: 11.23.
2: La temperatura.
0: Sepa la bola, no se crean, ¿eh? 20 grados, órale.
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7: Once veinticinco.

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2: 11:42.
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0: Muchas gracias, parte final. Hasta aquí su servidor. No se les olvide que hay mucha promoción, hay que estar atentos. Gracias a este 97.1. Atentos a todas nuestras promociones, que son bastantes, ¿eh?
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0: 11:45 ya.
2: La temperatura
0: 22 grados.
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1: El cepillo dental eléctrico puede ser un aliado para tu higiene bucal. Por eso, el Laboratorio Nacional de Protección al Consumidor analizó 10 modelos distintos. Quédate y conoce el estudio de calidad.
2: ¿Estás pensando en vivir en pareja? Antes de tomar la decisión, es importante generar acuerdos. Hoy en Cuida tu Dinero, te contamos cómo construir acuerdos financieros en pareja.
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1: El cepillo dental eléctrico es un dispositivo diseñado para realizar movimientos automáticos, rotatorios, oscilantes o sónicos que facilitan la eliminación de los residuos alimenticios y placa bacteriana. Cumple la misma función que un cepillo manual, pero su asistencia mecánica facilita el proceso de cepillado. Su uso constante ayuda a prevenir enfermedades como caries, sensibilidad dental, halitosis, entre otras. Sin embargo, su eficacia también depende de una técnica correcta y del tiempo de cepillado.
2: Están compuestas por un mango que contiene el motor, la batería y los controles de funcionamiento, así como un cabezal con cerdas perpendiculares que facilita la limpieza de zonas de difícil acceso. Algunos modelos cuentan con sensores, temporizadores e indicadores luminosos. Existen distintos tipos de cabezal. Los rotatorios, de forma redonda, giran sobre su propio eje y suelen recomendarse a quienes usan un cepillo eléctrico por primera vez. Los sónicos funcionan mediante vibraciones de alta frecuencia y son adecuados para personas con encías sensibles, implantes y ortodoncia. También existen cabezales infantiles, de menor tamaño y con cerdas más suaves.
1: En cuanto a su alimentación, algunos modelos cuentan con batería recargable integrada, mientras que otros funcionan con pilas intercambiables tipo AA. Ante la amplia oferta disponible en el mercado, el Laboratorio Nacional de Protección al Consumidor analizó 10 cepillos dentales eléctricos, 4 para niñas y niños y 6 para personas adultas. El estudio verificó que la información comercial fuera correcta y que los productos incluyeran instructivo y garantía en español. También se revisaron los acabados, el desgaste de las cerdas tras un uso simulado de 3 meses, la duración de la batería, la retención del cabezal y la temperatura alcanzada durante su uso.
2: ¿Cuáles fueron los resultados? Todos los modelos evaluados presentaron un funcionamiento seguro, ya que sus niveles de calentamiento se encuentran dentro de los límites permitidos, además de calificar excelente en la prueba de acabados. Los modelos que mostraron una excelente retención del cabezal fueron 2 de la marca Oral-B para adultos y 2 modelos infantiles, Oral-B Disney Pixar Cars y Philips Colgate.
1: Los cepillos con menor número de ciclos de cepillado fueron 2 modelos de Oral-B, uno infantil de Marvel Spider-Man y otro para adultos. Sin embargo, ambos cuentan con sistemas de carga rápida. Estos 5 modelos sobresalieron por los ciclos de cepillados que ofrecen con una carga de batería. Los modelos que calificaron excelente en la prueba para medir si sus cerdas se desprenden fueron 2 de la marca Oral-B y 3 de Philips Colgate.
2: Para aprovechar mejor tu cepillo dental eléctrico, toma en cuenta estas recomendaciones. Consulta con tu dentista el tipo de cerdas más adecuado para tu salud bucal. Cambia el cabezal cada 3 meses o antes si notas desgaste, deformación o tuviste alguna enfermedad respiratoria. Enjuaga y seca tu cepillo después de usarlo para evitar que se formen microorganismos que puedan afectar tu salud bucal. Lávate los dientes después de cada comida y sigue una técnica de cepillado adecuada para evitar los residuos.
1: Antes de comprar un cepillo dental eléctrico, considera lo siguiente. Adquiérelos en establecimientos formales. Esto garantiza que el producto haya tenido un manejo higiénico para su venta al público. Considera el costo de los cepillos eléctricos, así como de sus cabezales de repuesto. Compra un paquete de cabezales de repuesto y cámbialo cada 3 meses o antes. Revisa sus características y asegúrate que el cepillo que vayas a adquirir se adecúe a tus necesidades específicas.
2: No olvides que los cepillos dentales eléctricos no deben tirarse a la basura común, sino desecharse por partes. El cabezal debe tirarse en la basura inorgánica no reciclable y el cuerpo del cepillo llevarse a un centro de acopio de residuos eléctricos.
1: Recuerda que también puedes consultar este estudio de calidad en nuestro canal de YouTube, Profeco TV.
3: Revista del consumidor.
4: Si tienes pensado vivir en pareja, toma en cuenta que hacerlo también implica coordinar metas y tomar decisiones económicas en conjunto. Antes de contratar cualquier servicio o asumir un compromiso financiero, es fundamental hablar con honestidad sobre la situación personal de cada uno. Realizar un análisis financiero previo ayuda a evitar confusiones, malos entendidos y conflictos a futuro.
1: Algunas preguntas que pueden ayudarte a evaluar tu situación individual son: ¿cuál es mi ingreso mensual? ¿Qué deudas tengo que liquidar? ¿Cuáles son mis gastos fijos como rentas, servicios o suscripciones? ¿Qué metas personales no estoy dispuesto o dispuesta a negociar? Una vez que reflexiones y tengas claras tus respuestas, es momento de conversar con tu pareja y alinear expectativas. Estas preguntas pueden ayudarles a generar acuerdos de forma responsable y consciente. ¿Qué gastos compartiremos a partir de ahora? ¿Qué metas queremos lograr juntos? ¿Como comprar una casa, un coche, viajar o crear un fondo de ahorro? ¿Cómo vamos a dividir los gastos? ¿Qué compras requieren aviso o acuerdo previo?
4: Establecer acuerdos claros previene conflictos y evita la llamada infidelidad financiera, que ocurre cuando alguien oculta deudas, gasta sin avisar o utiliza recursos comunes sin consultarlo. En muchos casos, esto sucede por miedo, vergüenza o falta de comunicación, pero con el tiempo el silencio debilita la confianza y puede generar malentendidos.
1: Existen diversas herramientas financieras que pueden facilitar la vida en común. Pero antes de elegir cualquiera, es importante hacer una pausa y preguntarse con sinceridad si ambos desean participar y bajo qué condiciones. Por ejemplo, en el caso de las cuentas de ahorro mancomunadas, antes de contratarlas conviene preguntarse: ¿tenemos metas claras y compartidas? ¿Ambos podemos aportar de forma constante? Si la respuesta es sí, estas cuentas pueden ser útiles para proyectos conjuntos como vacaciones, fondos de emergencia o gastos del hogar.
4: Existen dos modalidades: la cuenta mancomunada, en la que ambos deben autorizar cada movimiento, y la solidaria, en la que cualquiera puede disponer de dinero con mayor libertad. Elijan la que mejor se ajuste a sus necesidades y lleven un registro claro de cuánto aporta cada quien y en qué se utiliza el dinero.
1: Otra opción es el crédito hipotecario mancomunado, que puede permitirles acceder a un monto mayor para construir patrimonio. Sin embargo, es indispensable evaluar si cuentan con ingresos estables y suficientes a largo plazo, así como revisar cuidadosamente tasas de interés, seguros obligatorios, plazos, penalizaciones y cláusulas de rescisión.
4: En el caso de las tarjetas de crédito con responsabilidad compartida, pueden facilitar la administración de los gastos del hogar, pero es importante recordar que el titular de la cuenta es el único responsable legal del pago total ante la institución financiera. Si están considerando contratar un seguro de vida o de gastos médicos mayores, definan quién será el beneficiario y cómo se pagará.
1: Para dar seguimiento a sus compromisos, es recomendable fijar metas en común a corto plazo. Elaboren un plan sencillo donde se establezca cuánto aporta cada persona y con qué objetivo. Tener objetivos compartidos y un plan de acción claro no solo mejora las finanzas, también fortalece el vínculo en pareja.
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¡Excelente madrugada, damas y caballeros! Hoy es sábado, hoy es 9 de mayo. Estamos en la antesala de saludar al más bello ser, la mujer, la mamá. Mañana, pero pues todavía tiene cuerda este reloj. Así que hay que darle paso al paso, damas y caballeros. Nosotros de aquí hasta las 6 de la mañana llevaremos esto que lleva por título ¡Qué buena madrugada! ¿Ya listos y preparados? Ahí el Caimán y el Jancito. Yo soy Juan Carlos Vitale. Yo soy tu cuate el jitomate. Soy el capibara de la... ¡Qué buena!

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0: mañana su radio. Tenemos mucha música el día de hoy. Amanecemos con mucho sentimiento porque mañana es el día de la jefita, ¿verdad? Recuerden esa promoción que tenemos, que a mamá, la que buena, la pone el más buena. 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A mí me encuentras como Juan Carlos Vital MX.
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0: La 1:03.
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gusto que estés con nosotros y nos acompañas allá en Guadalajara, Jalisco, en el 97.1 FM. Te hago llegar un fuerte abrazo a mis carnalitos de allá del 88.9 en Morelia, Michoacán, a la banda linda de Puerto Vallarta a través del 95.9, a mis regios chulos de allá del 103.7, a los nayaritas, saludos en el 100.7 FM. Para ustedes tenemos más música.

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0: una 56.
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0: recuerda que aquí en La Qué Buena saludamos a toda la gente que nos acompaña en Huauchinango, Puebla, que se están manifestando, a la gente de Cuernavaca en el 105.3 FM. Nosotros por acá estamos invitando a la gente, pues, para que participen en la Feria del Boleto. Me estaban preguntando por el concierto de Alicia Villarreal, la abuelita consentida, que se va a presentar el jueves 14 de mayo, este jueves, aquí en la Ciudad de México, en el Auditorio Nacional. Aún tenemos accesos, son dobles y están en la Feria del Boleto. Participa por ellos escribiendo en este momento un WhatsApp al 5551-668-929. Vamos, regresamos. Recuérdame, en todas las redes sociales me encuentras como Juan Carlos Vital MX.
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0: Son las 2

¡Felicitaciones a las reinitas del hogar, a las mamitas que por acá están dejando, pues ahora sí que ese sentir de parte de los hijos orgullosos! Roberto Sánchez Paredes, dice, te estamos escuchando desde Morelia, Michoacán. Salúdame, por favor, a mi mamá. Dile que la amo, que es la mujer más linda que hay en el mundo. Saludo para la señora Agustina. Beto, gracias por tu comunicación hasta allá, hasta Morelia, Michoacán. Tengo otra felicitación con mucho cariño para la señora Alicia Rojas. Dice, por acá la estamos festejando, la estamos celebrando en compañía de mis hijos, Marquito, de parte de Toño, de mi hermana Guadalupe y de mi... de su papá, el señor Artemio. Gracias. Ok. Le mandamos un abrazo porque él ahorita está trabajando en el Hospital Juárez. Que te sea leve, hermanito. De todo corazón, mándale un abrazo a la jefita. Nosotros continuamos. Aquí hay más música en la famosísima... ¡Qué buena!

0: de discoteca.
1: Le quiero mandar un abrazo muy especial a Carmen Valeria, a la familia Rojas Pineda que nos acompañan allá en Zacatecas, capital. Gracias a través del 90.1. Saludo también a la gente de Chiapas en Comitán que nos acompañan en el 92.5 FM. Gracias a toda la gente de enfermería que está trabajando y haciendo guardia en todas las clínicas, en todos los hospitales del país. De corazón, nuestro abrazo, reconocimiento y para ustedes, más música.
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1: Son las 3

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1: Un saludo muy especial a la gente que nos está acompañando en San Luis Potosí 105.7 FM. Oye, que el tío Richie ya dio por allá nada más y nada menos que el padrino, pues, cuatro nombresotes, ¿verdad? Que ya dijo, hey, acá va a venir Ramón Ayala a la FENAPO. ¡Ay! Me voy a apuntar para ese día, te lo prometo que sí, te lo prometo que sí, ya están dando nombres para la FENAPO y por ahí los estaremos yendo a saludar ahorita. Yo le mando un abrazo a la gente que me pregunta por los boletos para estar con Cristian Nodal. Recuerda, es el 29 de mayo su presentación aquí en la Ciudad de México. Tenemos accesos dobles, pueden ser tuyos. ¿Cómo los obtienes? Envía un WhatsApp, por favor, ahí tienes que poner tu nombre, tus tres canciones favoritas de la programación de La Qué Buena, la palabra clave Nodal y con eso participas. Mucha suerte. El número es 55 51 668 929. Yo sigo a tus órdenes. Soy Juan Carlos Vital, el capibara.
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1: Trae 57.

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Saludos a Charlie Ayala, toda la gente que nos está acompañando por allá, por lo que es el Valle de, que nos dijeron, en la zona industrial de Tlanepantla, en Valle de Santiago, en la calle, en el taller, te estamos escuchando, gracias. El saludo es para Charlie Ayala Reyes, para su sobrino Marquitos, están en un taller, mira nomás, están trabajando, que le sea leve, a toda la banda trabajadora que está por allá echándole kilos para tener un centavito y mañana ir a felicitar a la gordita, a la jefita, a la reina, a la mami, como le diga, por favor, si no tiene para el regalo, con que vaya, con que le diga unas palabras, que le diga, la amo, jefita, este es lo mejor que ha habido en la vida, Diosito me bendijo con su presencia, con eso es más que suficiente. Si ya se nos adelantó, pues vamos a la tumba y le ponemos ahí una cancioncita de esas de las que le gustaba, ¿verdad? Y una frase, decirle, te amo por siempre, gracias por haber estado en mi vida. A todas las mamitas les mandamos abrazo muy especial. Don Charlie, gracias por su comunicación. ¿Qué le parece? Nos vamos con más música, ¿sí? Señoras y señores, esto es ¡Qué buena madrugada!

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1: Que te ponga un alto.
0: Tal parece que hasta los demás han ido notando que falta mucha comunicación entre nosotros. Hemos tenido

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1: Prácticamente son las 5 de la mañana, nosotros nos vamos a ir con una hora de puras buenas. Esto es nada más y nada menos que un espacio, pues, en donde todavía me caben canciones. Si quieres alguna complacencia, te invito para que me la solicites vía WhatsApp 5551668929, o bien me puedes enviar un WhatsApp, por favor, perdón, el WhatsApp es el número que te di, un inbox. Me lo puedes enviar en el Facebook, en el Instagram, en el TikTok, en el X, en el YouTube, en todas las redes sociales. Además vas a ver el contenido que subo a todas las redes todos los días. Estoy como Juan Carlos Vital MX. El Gancito nos dice que vamos a una pausa. Identificamos, perfecto, identificamos, regresamos. Esto es Qué Buena Madrugada.
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1: Son las 5.
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0: Interrumpimos esto que es una hora de puras buenas para enviar un abrazo muy especial a todas las Luisas hoy en su día, ¿eh? A todas las Luisitas que nos estén acompañando, así como las personas que viven por nombre Isaías o Gregorio, les decimos enhorabuena. Y para todos ellos, un cachito de mañanitas. Estas son las mañanitas.
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1: ¿Cómo? 5 minutos antes de las 6.
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damas y caballeros, por el momento se acabó lo que se vendía. Aquí finaliza Qué Buena Madrugada, a nombre de mis carnalitos, el Ganchito, el Caimán. Yo soy Fuiseré, Juan Carlos Vital, tu cuate el jitomate, el capibara de la Qué Buena. Te vas a quedar a continuación en el show que va para arriba, en este sábado, en el día previo para las reinitas, para las mamitas. Nosotros amenazamos con regresar por ahí de la medianoche. Usted siga a través de...

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0: Ya es hora. Dale pa' arriba tus mañanas con Magua, la hormiga, el gallo, el cocodrilo y el mamut. ¡Comenzamos! Esto es Pa' Arriba. ¡Buenos días!
3: Muy buenos días. Arrancamos, señoras y señores. Que tengan una bonita, pero sobre todo bendecida semana. Oigan, déjenme les presento como ellos se merecen, directamente desde Michoacanita, la bella, hermosa, talentosa, dijera el jitomate. Uy, uy, uy, llega desde Michoacanita, la bella, hermosa.
4: Sí, es capaz.
3: Talentosa, pero sobre todo una diosa. Con ustedes, Magua Romero, la hormiga.
4: Ahora viene bien retórico el gallito,
5: Muy buenos días, muchachos. Muy buenos días, Ciudad de México. Muy buenos días a toda la República Mexicana, a todas y cada una de las ciudades que hacen posible, pues, que la que buena sea la cadena de radio más grande y bien escuchada de todo México. Muy buenos días, sus dedicadas 55-51-668-929, bebés.
3: ¡Qué bonito! Directamente desde Tacubayita, la bella. Dicen que lo vio crecer toda la banda de la prepa 8. Era 8, ¿verdad?
4: La 4.
3: La prepa 4. Señoras y señores, todos los porros lo conocen por ser uno de los más agresivos y violentos.
5: Sí, lo creo.
4: No, ya no, ya no.
5: Pregúntale a la gente de Pepe Madero.
3: Claro. Cuando era taxista, él fue de los primeros que llevaba viajes de muy lejos y te decía, ¿pa' dónde va? Y te decía, pa' ya no voy.
4: No, nunca fui de esos, ¿eh? Lo claro. Yo no era taxista ridículo, llevo a todas partes.
3: Señoras y señores, llega cantante, llega cumbiero, llega Urban Cumbia. Llega Alejandro Guzmán Cortés, ¡el cocodrilo!
4: ¡Hey! Buenos días, gente de México. Buenos días, amor de mi vida. Buenos días, Ciudad de México. Buenos días, mujer hermosa. Buenos días a la gente que está laburando. Buenos días, mi vida, que ya te despertaste.
5: Hubo mucho amor, ¿verdad?
4: Te quiero mandar un abrazo y un beso gigantesco a mi mujer, que la amo con toda mi alma. ¡Ching!
6: ¡Mira, cállate, mejor,
4: te amo con todo mi corazón! Y ya que dije lo que necesitaba, ahora sí, México, buenos días.
3: ¡Qué bonito! Desde Guadalajarita, la bella. Llega con una voz privilegiada, un talento que cuando se para en los escenarios hace que mil miradas volteen a verlo. Señoras y señores, se ha encargado de hacer viral a industrias refresqueras con solamente compartir.
4: ¡Ay, no, qué miedo!
3: ¡Ay, que sí! Buscaba silenciar los comentarios después de 10 millones de reproducciones. Con ustedes, Adrián Padilla, ¡el mamut! ¡Wow! ¿Qué ha habido? ¡Buenos días! ¡Qué gusto saludarles!
4: Aquí está el mamut.
7: Aquí estoy.
3: El mamut. Ya estás, amor.
4: Aquí gracias. Está el mamut.
7: Un saludo para Magua, para el gallito, para el cocodrilo, para todos. Aquí estamos listos para llevarles entretenimiento, dedicadas, reflexiones, chistes, patio de juegos. Muchas sorpresas que tendremos a lo largo de este programa. Solamente tienes que comunicarte al 55-51-668-929. Mi querido cocodrilo, preséntalo.
4: Agrícola Oriental es la cuna de oro en donde él nació. Bueno, a lo mejor no tan de oro, pero sí fue la cuna donde él nació. Ixtapaluca la Bella, en donde encontró refugio para hacer negocios y vivir la vida loca en el Estado de México. Y por si esto fuera poco, en la televisión ha encontrado un nicho importantísimo, porque si lo vix, sabes lo que estás haciendo. Es mi carnal, es Luis, es Martínez, es el gallo.
3: Señoras, señores, muy buenos días. Gracias por reportarse, gracias por estar al tiro. Vamos arrancando, comenzamos, le damos la bienvenida y arrancamos mayo con tanques llenos de gasolina. Todos los días a las 9 de la mañana tenemos un tanque lleno de gasolina para ti. El registro es muy sencillo, con 3 canciones favoritas tuyas, tu nombre completo y la fotografía de tu auto estéreo. Señoras, señores, dedicadas a qué número, hormiguita.
5: 5551-668-929. Así que a marcar ya.
4: Aquí comenzamos.
5: ¡Abrazo!
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3: Vámonos con la primera dedicada de la mañana. Ya tenemos de este lado de la línea telefónica a Isaac. Isaac, buenos días.
5: Isaac.
6: Hola, buenos días.
3: Hola, ¿cómo estás, Isaac? Oye, va a ser para Jocelyn, ¿verdad?
6: Así es.
3: Venga, ya está del otro lado de la línea. Jocelyn, buenos días.
8: Buenos días.
3: Hola, mi amor, te hablamos de la qué buena del show que te da.
9: ¡Arriba!
3: Hermosa, te saluda el gallo. Aquí a mi derecha está la hormiga.
5: Hola, mi amor.
3: Aquí a mi izquierda está el cocodrilo Guzmán.
10: ¡Ay, amor!
3: Aquí frente a mí está el maestro Adrián, el mamut Padilla.
7: ¡Qué vida!
3: Y juntos queremos preguntarte si hoy es tu cumpleaños.
8: Sí.
3: Pon muchísimas, pero bien artisísimas.
11: Hoy por hacer el cumple de quién?
3: De Jocelyn.
11: Venimos a cantar.
3: Échale, mi Freud.
11: Yo quisiera ser Superman.
3: Charran, charran.
11: Y cantarle a Jocelyn.
5: ¡Hola, Jocelyn! ¿Para qué?
11: Una canción que haya pegado mucho en inglés. Ah, ya sé cuál. Esa de Rasputin.
3: Órale.
5: Es una gran canción.
11: ¿Te acuerdas?
5: Rasputin.
11: No sé por qué era en alemán.
3: Saludos a Cayuca en Veracruz.
7: Los Mr. Juniors.
11: Oye, sí, qué mala onda que te fuiste. Rasputin. Rasputin.
3: Alejandro.
11: ¿Qué?
3: Ok, Jocelyn, escucha con atención. Escucha con atención, Jocelyn está dedicada.
5: ¡Es para ti!
11: ¡Adelaida!
3: Para ti.
5: Échale flow, mi amor.
3: Échale flautas.
6: Buenos
5: Échale
6: días,
5: lo que quieras.
6: Mi amor, sabes que te amo y que te deseo que tengas un bonito día. Uno de muchos que nos van a contestar. Te amo, no palabras.
5: Me
6: palabra, trompa, loca. Que he tenido y creo que vamos para va adelante, comer, vamos a echarle muchas ganas. Que tengas excelente día.
7: Ay, qué lindo.
6: Te amo. Feliz cumpleaños.
3: ¿Qué opinas, José?
8: Gracias, amor. Y yo también te amo mucho. Y claro que vamos para adelante.
7: No. No van para adelante, van
9: para arriba.
7: No le veo fallas a tu lógica.
3: Mande mi rey.
6: Creo que, bueno, ¿quieres que le puedas leer el poema que te mandé?
7: Ah, claro que sí. Si me presenta el gallo, yo lo leo. Nada más recordarle al gallo. Este poema decía: tiene que ser versión erótico-co.
3: Ok.
5: Oh, erótico-co me gustó.
3: Señoras y señores, niños y niñas, abuelitos y abuelitas, con ustedes, el dramaturgo de Tacubaya, con este erótico-co poema que lleva por nombre: hoy es tu cumpleaños y al rato te doy tu regalo.
5: ¡Ay!
3: Adelante.
5: Cristo.
7: Hoy es tu cumpleaños y al rato te doy tu regalo. Te lo dije mil veces, te lo cumplo y te lo hago. Me preguntaste qué te iba a dar y te di unas cuantas pistas. Un látigo, un antifaz, unas plumas y un hielito en la espaldita. Amor de mis amores, te la vamos a pasar muy bien. Hoy será tu cumpleaños y lo festejaremos también. He rentado una habitación con jacuzzi, una de esas cuartos de hotel. Hoy en la noche estaremos allá comiendo y partiendo el pastel.
3: ¡Guau, maestro Alejandro!
7: ¡Ay, hasta me dio calor!
3: Ay.
5: Te inspiraste, amor, la neta.
7: Me dio calor.
5: Muy bien. Muy bien, muy bien.
3: Bueno, y ahora sí, aquí está la canción que con mucho cariño te dedican. Jocelyn, ¿algo que le quieras decir?
8: Gracias, amor. Gracias,
7: te amo mucho.
3: ¡Ah, chale! ¡Qué bonito!
6: No agradezcas.
5: Maravillosa.
7: Te sentí bien fría,
3: mamá. Pues es que así es ella. No, fría como el viento.
7: La cerveza.
3: Pero
7: la cerveza.
5: Ella es de acciones.
7: Peligrosa como el mar.
3: Anda.
7: ¡Fría como el viento!
3: Aquí está la canción y antes una última pregunta.
7: ¡Ustedes!
5: ¡Y nosotros vamos!
6: ¡Para arriba!
7: ¡Ay, bebita, escúchate esto, mi amor!

0: hacer una pausita, regresamos. 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
3: 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Hasta topar, mi amor.
4: Son las 6:15. 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
1: Son las 6:22, chuladas.
2: ¡Cucú!
3: 6:22, chuladas.

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1: Buenos días, estoy buscando a José Guadalupe.
2: El Lupe.
1: Hola, José Guadalupe.
3: El Pepe.
2: El Lupillo.
1: Hola, José Guadalupe.
4: Bueno, bueno.
1: ¿Cómo estás, José Guadalupe?
4: Bien, aquí, empezando a trabajar.
2: Venga, okay. Mi amor.
1: Me da muchísimo gusto recibirte, mi querido Joseph Lupis. Cuéntamelo todo, ¿quién es Gabriel y qué hacemos hoy con él?
4: Ah, pues es mi nieto, es un niño muy a todo dar, muy estudioso, y pues le te hablé para felicitarlo, para que todo México se entere que es un niño excelente y que lo quiero mucho, su abuelita, su papá y sus hermanos y su tía, que lo queremos mucho y queremos que este día se la pase muy contento junto con todos nosotros. Pues qué puedo decirle, que es que lo, la mejor de felicitaciones de su abuelito, que es un niño muy muy contento, muy estudioso y pues luego ves que pues no tiene uno palabras que decir porque
1: pues prepáralas, José Guadalupe, porque te voy a dar una sorpresa muy grande. Se logró la llamada, aquí está, déjame hablarle. José Gabriel, buenos días.
3: ¿Cómo estás, muñeco? Bueno. Buenos días, José Gabriel. Hablamos de la Qué Buena de show que va
1: arriba.
3: ¿Cómo estás, muñequito? ¿Sí? ¿Dónde andas? Oye, ¿qué es tu cumpleaños?
5: Sí.
3: ¿Cuántos cumples, José Gabriel?
5: 11.
3: Ay, chiquillo, te estás convirtiendo en un muchachote, carnal. Pues déjanos desearte de parte de todos los que hacemos la Qué Buena muchísimas, pero bien hartísimas.
6: ¡Felicidades!
3: ¡Ajá, ya!
6: El número barrio.

0: tazos.
1: ¡Ay, qué rico!
2: Que hoy están bien carazos.
1: ¿Los tazos?
2: Ahora resulta que un tazo viejo cuesta hasta 100 varos y yo escupí los míos.
1: ¿Nuevo, nuevo, de paquete?
2: No, no, viejo, viejo, de
1: relamido,
2: recuerdo.
1: Ya, ajá.
2: Hasta
1: hallado.
2: 80 varos uno.
1: Wow.
2: Imagínate, no, con 500 tazos que tiré la basura. No, man, me dio hasta coraje. Bueno, José Gabriel. De parte de todos los que hacemos la Qué Buena Muñeco, te queremos presentar a tu abuelo. Aquí está él, prepárate, porque está dedicado.
3: Es para ti.
2: Adelante, para ti, para ti.
3: Para ti, para ti.
2: Éntrale, José Guadalupe.
3: Éntrale, éntrale.
1: Con todo el amor, mi amor.
4: Bueno.
3: Bueno.
5: Bueno. Bueno.
4: Espero que este día te la pases muy contento junto, pues, con todos nosotros.
3: Bueno.
4: Que seas igual un niño muy estudioso como siempre vas, que pues le eches muchas ganas para en esta vida, hijo, para que seas un joven con muchos éxitos. Y que te puedo decir, igual que tu abuelita, pues muchas felicidades, hijo, que te la pases bien.
1: Qué bonito.
2: Qué bonito abuelo, qué bonito abuelo.
3: Bueno.
2: ¿Cómo que bueno? Eso no se dice.
1: Bueno, ¿qué no da?
3: ¿Y el nieto no va a decir nada?
2: Sí, ¿tú qué le quieres decir a tu abuelo, sí, José?
5: Sí, muchas gracias, abuelo. Pues ahí te invito para... Echarnos un taquito, ¿no? Claro. Que lo pasamos bien toda la familia, ¿no?
2: ¡Ese es mi muñeco!
1: ¡Qué bonito!
5: Que este día sea... ¿no? Que se quede la marca de la vida, ¿no? De la familia.
6: ¡Guau! ¡Cuánta madurez!
2: ¡La niña,
1: sí!
2: Este niño me cae muy bien.
3: ¡Claro! ¿Qué marca es tu familia?
1: Ahora.
3: Pues que dijo que se quede la marca de la familia.
2: ¡Claro!
6: Son Nike. ¡Gracias!
1: El recuerdo, él quiso decir el sí. Recuerdo.
2: Son
1: la
2: converse.
6: La marca,
2: o sea, se
6: agua,
2: juntan, ¿no?, a conversar.
6: Claro. Converse.
1: La converse, la de los zapatos.
6: Yo. Cuando te sientas triste, platica con tu zapato.
1: Para
6: porque
1: converse.
6: Un zapato consuela.
3: Claro.
2: Bueno, muy bien. José Guadalupe.
4: Sí.
2: Aquí está tu nieto. Con todo el amor del mundo. No dedícale puede. La canción que le quieras dedicar, chiquito.
4: Hijo, bueno, tú escogiste tu canción, ¿qué de? La de Nieves, creo, pues esperemos.
2: Pidió la de Nieves de enero.
4: La de Nieves de enero.
1: Y se fueron los días.
4: Y que te la pases muchas veces. Y sí, a ratito nos vemos, hijo, para echar un taquito. Y muchas gracias a la Qué Buena por hacer esta llamada. Muchas gracias.
1: Ustedes, no, hombre, amor, papacito, a ustedes por marcar.
2: Gracias a ustedes, muñeco, gracias a ustedes.
4: Oiga, un favorzote.
2: Mándeme, muñeco, mándeme.
4: Bueno.
2: Sí.
3: Bueno.
4: ¿Puedo pasarle a su abuelita?
2: Bueno, ay, claro, rapidísimo, porque se nos hace más tarde, venga, mi muñeco, pero rápido. Sí, claro que sí.
3: Pásenos a la abuela.
2: Échanos a tu
1: de
2: abuela.
1: De bolón ping-pong, mi vida.
3: Abuela, abuela.
2: No te...
4: Sí, ahí viene.
3: ¿Cómo se llama la abuela?
4: Guadalupe.
3: Va.
1: Órale, la Lupita.
2: ¡Abuela! Abuela.
7: Bueno.
2: Ahí está su nieto, abuela. ¿Qué le quiere usted decir?
7: Ay, que lo quiero mucho. Te quiero mucho, hijo. Que Dios te bendiga y que te la pases súper este día.
1: Blessing.
7: Te quiero mucho.
2: Qué sí, bonita abuela. Qué bonita abuela.
5: Ay, igual se traía a mi abuelo para echar un taquito ahorita. Ya le dije para que no se les olvide.
7: No, ahí estaremos contigo. ¿Va?
5: Sí, gracias.
2: Que haya mucha suerte.
7: Te amo mucho, hijo.
2: Que sean muy felices. Y José, sigue creciendo así de bonito, mi hijo.
1: Sí.
2: Sea un buen chamaco siempre. Y acuérdese de sus viejos y de sus padres. Y échenle muchas ganas a la vida. Aquí está su canción, pero antes una última pregunta.
3: Ustedes.
1: Y nosotros vamos. Para arriba, grítenlo.
2: Digan para arriba.
1: Griten para arriba.
2: Para arriba.
5: Los hijos de la mañana.
2: ¡Ah, es mi muñeco también!
1: ¡Eso! Muy bien, mi amor, pásala genial.
0: ¡Mua! Las 6:33.
1: ¡Mua! Bye, agárrenlo, José Gabriel.
2: ¡Agárrenlo! ¡Mua!
3: Son las 6:34.
2: Sí, ya son.

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1: Son las 6:37. Buenos días.
2: 6:37.
3: 23 minutos y serán las 7.

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1: Son las 6:40.
2: 6:40.
0: Únicamente 20 minutos y serán las 7 en pa' arriba.

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2: ¡Qué bonito!
3: 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Son las 6:44.
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1: Son las 6:49.
2: Buenos días, México.
3: 6:49.

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3: 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Mamucho, ¿qué horas son?
0: Las 6 de la mañana con 52 minutos. 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
1: Continuamos con las dedicadas y ya tenemos a Fabiola en la línea telefónica. Hola, Fabi, ¿cómo estás?
2: Hola, Mamut. ¿Cómo estás? Bien, gracias.
1: Oye, ¿y tú? Excelente, y me sorprende el motivo de la dedicada. Realmente yo soy de la misma creencia que tú, que cuando una persona quiere festejar, quiere celebrarse, no necesita de intermediarios, no necesita de terceras personas para hacerse un detalle a sí mismo, ¿verdad?
2: Sí, sí, claro que sí.
1: Porque hoy es tu cumpleaños, ¿verdad?
2: Sí, hoy es mi cumpleaños.
1: Así que muchísimas, pero bien artistas.

0: Feliz, se me va la polla, a mí no me digan nada. Felicidades, Fabiola.
1: Así le gusta.
0: Pues todos te saludamos, mira, el pollo, el soldado, el Orson, que
2: ¡lotería!
0: Son traileros. Y que ahorita van por Zapotlanejo, me dijeron que te felicitara.
3: No tienes.
0: Pero no
3: el
0: solo
3: Orson.
0: Ellos. También el cocodrilo, el gallito, la hormiga, el mamucho.
2: ¡Lotería!
0: Todos los que trabajamos en este programa, mi amor, te queremos felicitar. Porque verdaderamente gente como tú nos motiva. Gente como tú nos hace sentir felices porque... ¿Para qué necesitamos de terceros cuando nos tenemos a nosotros mismos, mi amor?
2: ¡Lotería!
0: Entonces, Coquito, por favor, dile algo hermoso por su cumpleaños a ella.
4: De hecho, Coco, tú me conoces, soy Crazy la poeta.
2: ¡Hola, Crazy! ¿Cómo estás?
1: ¡Órale!
2: Oye, Crazy, ¿sigues trabajando en el Home Depot?
4: No, ya no, ya estoy de repartidora de Uber.
2: ¡Ah, a echarle ganas! Yo conocí a Crazy la poeta hace como ¿cuántos años, Crazy? Muchos.
1: ¿Y por qué la poeta? Si escribes muy chulo,
2: escribe
1: amor.
2: Escribe poemas, ¿sí? Ella, sí.
1: A ver, suéltate uno.
4: No, bueno, esta vez quiero dedicarme para mí, que a esta niña interior que le eche ganas, que vale mucho y que puede ser feliz.
1: Ay, sí,
2: creo que,
1: amor.
2: Si mal no recuerdo, a Crazy la conocí. Fíjate, te voy a hacer nada más la historia rapidísimo, mamuchín.
0: Sí, sí, por
2: a Crazy
0: favor.
2: La conocí cuando me divorcié, hace como 16 años.
1: Wow.
2: ¿Sí, verdad, Crazy?
4: Sí, sí, sí.
2: Y ella me atendió.
0: ¿Juntos?
2: No, hombre, ojalá.
1: Ella imprimió.
2: Ella me atendió en el Home Depot. Me hizo el favor de reconocerme en el Home.
1: Ajá.
2: Y me atendió. Y se portó bien linda conmigo. Siempre, siempre, siempre. Nunca lo olvidaré. Gracias, Crazy, por ser tan linda. Gracias por escucharnos siempre desde tantos años. Gracias por seguir presente hasta la fecha aquí en La Qué Buena con estos hijos de la mañana que van para arriba contigo. Y de verdad que
4: me alegran mis mañanas.
2: Y de verdad qué emoción saber que sigues chambeándole, que sigues luchadora, que le sigues echando ganas y que bendito Dios, de verdad, de corazón te lo digo, la vida te ha dado la fuerza para seguir dándole con todo.
0: Oye, mi amor, y una pregunta, tu apodo obedece, yo creo, que
2: si
0: la
2: es
0: canción
2: poeta,
0: del
2: ya te dije.
0: Crazy. No, es que está la Crazy loca, ¿no?
2: No, nada que ver.
1: Todas las poesías.
2: Es porque es poeta y está
1: fiel
2: loca.
1: Admirador.
5: Claro.
1: Y aunque no lo parecía.
0: ¿De dónde salió ese apodo de la Crazy?
1: Ella es
4: que cuando iba en la secundaria me pusieron la loca, entonces yo le puse Crazy.
1: Ah, mira. Qué internacional love, amor.
0: Muy bien, mi amor. Pues tu tía Magua, Romero la hormiga, también tiene unas palabras para ti.
1: Amor, yo su sé que tía. Con esta locura, de verdad, Diosito te va a mandar todas esas bonitas palabras para que las plasmes con esa pluma y con esa manera de redactar, de conectar. Que Dios hoy, mañana y siempre te bendiga, mi crazy love.
0: Tu ¡mua! Primo hermano, el gallito, también tiene unas palabras.
5: Mi corazón de melón. Te mandamos un beso donde quiera que te encuentres, que la estés rompiendo y que, pues, verdaderamente nunca te olvides de esas personas que te queremos mucho. ¡Mua!
0: Tu ahijado, el mamucho. También, mi amor, te deseamos mucha felicidad, que Dios te bendiga. Sabemos que hay una canción de los Titanes que te encanta, la de hoy es mi cumpleaños, ahorita te la vamos a poner. Pero mientras la prepara el Baby Mick, yo solo te quiero decir que gracias por ser parte medular de este programa, más de 16 años escuchándonos y los que faltan, mi amor.
4: Sí, muchas gracias. Yo los escucho desde mi adolescencia.
0: Oh, ¡órale!
2: ¿Ya cuántos años tienes hoy, Crazy?
1: Ayer, porque ya hoy es adulta.
4: 36 años.
2: 36.
1: Oh, sí. Está joven.
2: Si nos escuchaba
1: joven,
2: hace
1: amor.
2: 18 que llegamos, Adrián. Bueno, tú 19. ¿A cuántos años tenía entonces, Crazy?
0: No sé, no soy bueno para las cuentas.
1: ¿Cuántos tenías, amor?
2: Los mismos, mijo, 19.
4: Cuando empecé a escuchar fue como a los 17 años.
1: Amo su inocencia,
2: no, mira. No. O sea, no nos escuchaba nosotros, Adrián. Nosotros llegamos y la Crazy ya estaba aquí.
1: Loqueando.
0: Mi vida, pues, por gente como tú vale la pena seguir trabajando, seguir echándole ganas a las desmañanadas. Y aquí está tu canción. Como bien lo prometí, esto es Hoy es mi cumpleaños y viene acompañada de una última pregunta.
5: Ustedes.
2: Y nosotros vamos.
1: Grítale,
4: para arriba, los hijos de la mañana.
2: Gracias, Crazy. ¡Feliz Crazy. Cumpleaños!
4: Mándame esos saludos.
1: ¡Mua!
2: ¡Chao!
5: Son
4: chao.
2: Las 7 en punto.
1: 7 en punto.
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5: ¿Cómo, amor?
2: Que me dé un chocolate, mi gordo.
5: Órale.
0: Pero de los buenos, traen cacahuate y cajeta.
2: Jalo, gordo.

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1: Son las 7:04.
2: 7:04.
0: 7:04 minutos. 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
1: Son
3: las 7:10.

0: Momento de hacer una pausa, regresamos, quédate con nosotros, viene el Ganalana, la reflexión, la escuelita y muchas cosas más en esto que es...
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0: Son...
3: las 7:13.
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1: Son las 7:20.
2: Efectivamente,
0: 7 de la mañana con 20 minutos.

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1: Son las 7:23.
2: 7:23.
0: Las 7:23 minutos. Vámonos para arriba. Ya viene la reflexión y también Pupi, Chumpollito y Maguis.

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1: Hoy presentamos la reflexión de las hormigas. Una vez al despertarme en el bosque noté algo sorprendente. En una botella de 5 litros de agua que había dejado abierta, habían caído decenas de hormigas. Se agitaban caóticamente en el agua transparente, como si cada una luchara por su vida. Al principio me pareció que se estaban ahogando unas a otras, salvándose a costa de la muerte ajena. Este pensamiento me provocó repulsión y me di la vuelta como deseando no intervenir. Sin embargo, después de 2 horas, la curiosidad pudo más y volví a mirar la botella. Mi asombro no tuvo límites. Las hormigas estaban vivas, todas. Además, habían armado una verdadera isla viviente, una pirámide, en la que unas se sostenían sobre las otras, manteniéndose a flote todas juntas. Contuve el aliento y comencé a observar aquellas que estaban debajo realmente se sumergían en el agua, pero no para siempre. Al cabo de un tiempo eran reemplazadas por hormigas de la capa superior que bajaban voluntariamente. Las que estaban cansadas subían arriba sin prisa, sin empujar a las demás. Nadie intentaba salvarse primero. Al contrario, cada una se esforzaba por ir donde estaba más difícil. Este sistema ordinario de ayuda mutua me conmovió hasta las lágrimas. No pude resistir. Encontré una cuchara que pasaba fácilmente por el cuello de la botella. La introduje con cuidado. Al ver la salvación, las hormigas comenzaron a salir de una por una, sin generar ninguna discordia, ni una gota de pánico. Todo iba bien, hasta que una de ellas, debilitada, resbaló de nuevo al agua, sin alcanzar el borde, y entonces ocurrió algo que recordaré para toda la vida. La última hormiga, ya casi afuera, de repente volvió atrás para bajar por su hermana. Se sumergió en el agua, se aferró y rescató a la que se estaba ahogando. Ese día comprendí una cosa: la verdadera fuerza está en la unidad, y si alguien aún no sabe cómo vivir correctamente, que aprenda de las hormigas.

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1: Son las 7:34.
2: 7:34.
3: Saludos a Maggie, a Lupita y a Miriam, que todas las mañanas nos escuchan en Polesa. Saludos.

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1: Son las 7:37.
2: 7:37.
0: 7:37 minutos.
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1: Oigan, hoy les vamos a compartir un tip hormiga para que no se les quede todo pachiche, la verdura, las frutas, o sea, para que se las coman pues como debe de ser, frescas, ¿verdad? Y un tip muy útil para conservar mejor tus verduras es guardarlas en el refrigerador dentro de recipientes o bolsas con una servilleta o papel absorbente, ya que esto te va a ayudar a controlar la humedad y va a evitar precisamente que se echen a perder rápido. Por ejemplo, la lechuga, espinacas o hierbas se mantienen frescas por su tiempo si las lavas, las secas bien y las guardas con papelito dentro de un recipiente cerrado o una bolsa, pues estas de Ziploc, ¿no? También es importante no mezclar frutas con manzanas, como manzanas o plátanos con verduras, porque liberan un gas que puede acelerar su maduración. Con estos pequeños cuidados, tus verduras pueden durar varios días más frescas y listas para usarse. Este es el tip hormiga del día.
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2: Son las 7:41, bebés.
1: 7:41.
0: 7:41 minutos.
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0: Tiempo de hacer una pausa, regresamos. Vamos a volver con el Ganalana, quédate con nosotros. Estamos en vivo en esto que es...
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3: Son las 7:45. 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

0: 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Son las 7:52.
1: 7:52.
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5: Tiempo de jugar de Candelaria, muchachos. Estamos listos, preparados y más que armados para jugar. Si quieres participar, marca 5551-668929.
2: Vámonos con el primer participante de la mañana. ¿Qué número, Maggie?
6: 5551-668929. Aquí suena la que buena. Hola, mi amor.
7: Hola, buenos días.
5: Buenos días, muñeco. ¿Cómo te llamas?
7: Daniel.
5: Daniel, ¿estás listo para jugar?
7: Claro.
5: Tus primeros 100 pesos los tiene el Mamut Padilla. No pierdas tu comodín. Queremos que te lleves mucha lana, ¿va? ¿Qué pasó al mamuchito?
8: Pregunta de cultura internacional.
5: Internacional.
8: El país de Canadá será uno de los organizadores del próximo Mundial de Fútbol.
5: ¡Sí, sí, sí!
8: Sí, dime, por favor, ¿con qué hoja de qué árbol se conoce a nivel mundial al país de Canadá?
9: Hoja de maple.
8: ¡Cinco! Es correcto.
0: ¡Cuatro!
8: La ¡hoja de maple!
2: Pensé que era la hojas Petra.
8: De donde se hace la miel que se le pone a los hotcakes y a las patas pooping.
5: Me da mucho grosero.
8: No, pues ¿por qué? ¿Cuál grosero?
5: Bueno, dijiste algo muy feo, pero está bien.
8: No, tú interpretas cosas.
5: Llevas 100 barucos, vas por 200 o ahí te quedas, aún tienes comodín.
7: Seguimos con 200, Coco.
5: Te voy a pasar a Magua Romero para un falso verdadero. Y es la hora.
6: Dame un grrr. No.
8: ¿Un qué?
6: Un grrr.
8: ¿Un qué?
6: Un grrr. Amor, vamos a jugar un verdadero o falso facilísimo, ¿va?
7: Sí, hormiga, a ver.
6: Venga, venga. ¿Verdadero o falso que el náhuatl es la única lengua indígena que se habla en México, mi amor? ¿Verdadero o falso?
9: Falso.
0: Cinco.
6: Esa respuesta es...
0: Cuatro.
6: Correcta, mi vida.
0: Tres.
6: Sí.
5: Muy bien, flaquito, llevas 200 varos, puedes ir por 300, aún conservas comodín, jalas o te pandeas.
7: No, pues jalamos, Coquito.
5: Venga, por 300 varos. El gallito bebé está para ti, adelante, gallo fin.
2: Amor, facilito, te doy una palabra, me cantas una canción donde venga esa palabra, ¿la quieres fácil o difícil?
7: Gallito bebé, la quiero facilísimo.
6: Mm. ¿En dónde, mi amor?
5: Chiqui, chiqui.
2: Amor.
5: My name is Chiqui.
6: A primera vez.
5: My name is Chiqui, Chiqui.
8: Oye, ya no hemos puesto el Chiqui, Chiqui.
5: Hace muchos años que ya.
8: De Rodolfo Chiquilcuartri.
2: Dímela cantando con la palabra. Terminar.
0: Cinco.
7: Terminar.
0: Cuatro.
2: Terminar.
6: Uh-huh.
0: Tres.
2: Terminar.
0: Dos. ¡Uno!
5: Ay, no puede ser, mi hijo. Espera el tiempo, nadie diga nada. Está muy fácil, pero nadie diga nada. Papito, ya perdiste el comodín. ¿Quieres más tiempo o quieres otra rola?
7: Otra rola.
5: Ok, de acuerdo.
2: Ok, por tu maldito amor no puedo terminar con tantas penas.
8: Quisiera reventarme hasta las venas.
6: Por tu maldito amor.
2: Pero no pasa nada, no pasa nada.
5: Doña Lucha.
2: Te la voy a cambiar, amor, ¿ok?
7: Ok, gallito.
2: ¿Fácil o difícil?
7: Fácil, gallito.
2: También estaba la de Juan Gabriel. Es mejor terminar. Pero bueno. Oye, ahí te va. ¿Facilita, gordo? Más fácil.
8: ¿Y yo qué tengo que ver?
2: No, ya estás bien flaco, Padilla. Vi tu foto ahí con la Fanny, te es bien flaco ya.
5: Sí, no, no,
8: no, bueno, es el filtro.
5: Y okay. Aparte te quedaste sin pompas, bien feo, man.
2: Puede ser que ahora se le hables.
6: Es que eso pasa cuando bajas de peso, amor.
2: Ok, pero bueno.
8: Luego hablemos de mis glúteos.
2: Dímela cantando con la palabra. De.
0: Cinco.
7: De aquí a la luna.
0: Cuatro.
7: Es tan grande la distancia.
0: Dos.
7: Que no puede
0: cortar. Uno.
7: Con lo que.
5: Algo con todo, mi cariño.
2: Sí, carnal.
5: Estás bien feo, papá.
7: Yo lo sé, pero le echo sentimiento.
5: No, ni eso se te siente por lo feo.
8: Dale
5: de la voz.
8: Gracias a Dios que la rola que cantaste es hermosa y aún en tu voz se oyó linda.
5: Papi, vas por 400 o ahí te quedas, ya no tienes comodín, te lo aviso.
7: Vamos por 400, Coquito.
5: Venga, se la quiere rifar, adelante. Por 400 pesos, baby. tienes que decirme cómo se llama y quién la canta. ¡Adivina la canción!
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0: 5 4 3 2 1
5: Papito chulo, se llama Ay Mamá y es este grupo Frontera, mi
2: y Tito Doble P.
5: No manches. La estamos sonando hasta por las orejas, mijo.
8: Como que hubieras dicho Grupo Frontera y el nombre de la rola con
5: sí,
8: eso.
5: Sí, por eso hubieras ganado. Pero bueno. Mi rey, no te preocupes. Hoy pierdes, pero pronto volverás a ganar. Te mandamos un gran abrazo. Éxito, muñeco. Bye, bye.
2: Te mandamos un besote, mi amor. Y aquí suena.
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1: Las 8:04, muchachos.
2: 8:04.
3: Las 8:04, Gallufi.

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2: Efectivamente, señores, seguimos jugando con ustedes el día de hoy en Ganalana. Hay billete para toda la familia mexicana. Si tú marcas 55-516-68-929 directo, tu llamada entra, te recibimos en casa y juegas por tu Ganalana. Buenos días, ¿con quién tenemos el gusto?
3: Hola, buenos días, con Laura.
2: Hola, Laura, ¿de dónde nos llamas?
3: De Naucalpan.
2: Ok, recuerda que en toda la República juega República Mexicana, marca Naucalpan, bienvenida, ¿lista para jugar?
3: Sí.
2: Muñeca, vas por 100 pesotes, te pasa el mamucho, adelante, rey.
4: Por 100 pesotes, mi amor, dime, ¿cómo se llama la monja que aparece en los billetes de 200 pesos? ¡Es correcto! ¡Sí! ¡Que no es la del conjuro, eh! Anden pasándose de lanza, porque yo te di un vato, tuneó un billete de a 200 y sí se parecía a la del conjuro.
2: Oye, que déjenme que les cuente un chisme bien pesado de hablando de billete, papá, billete.
4: ¿Qué pasó?
2: El fin de semana me dieron un billete de a 100 falso.
5: ¿Y qué hiciste?
2: Se dio cuenta la chava del extra. Yo no sabía, o sea, me refiero a que se dio cuenta ella porque me dice, oye, tu billete es falso. Y yo, ¿cómo? Y me dice, sí, me enseñó que le rasques con una moneda y se borran los números de serie.
4: ¿Y te lo decomisó?
2: No, ahí les va la otra onda. O sea, me dijo, se borra. Y sí, yo raspé otros billetes.
5: ¿Y sí?
2: Y sí, no se borran. Y este sí. Me costó un chorro de trabajo desprenderme de
4: él. ¿Y en esos casos qué se hace? ¿Se decomisa el billete?
2: Se lo das a alguien, se lo da parte a la autoridad.
5: Ni modo que se friega. Pues te lo quedas. No. Ay, que si lo haces en un banco, el banco ahí te no, lo, la se neta, lo queda.
2: No, yo la verdad es que lo guardé de recuerdo porque está muy chistoso cómo se le borraron los números. Pero aguas, aguas. Hay billetes falsos.
5: Yo pensé que ya no se dedicaban a eso, pero mira.
2: Todavía hay billetes falsos en la calle.
4: Claro, cada día hay más medidas de seguridad. Cuidado. Prosigamos.
2: Efectivamente. Venga. Vas por 200, hoy te quedas, mija.
3: Sí, voy por los 200.
2: Si vas por 200, te voy a dar el de 100 falso que yo me dije. No, cierto. Por 200 te paso a la hormiga. Adelante, hormiga.
5: Venga, mi amor. ¿Verdadero o falso? Que la independencia de México se celebra el 5 de mayo, mi vida. ¿Verdadero o completamente falso?
0: 5. 4.
5: Esa respuesta 3, es correcta. 2.
2: Sin más que
5: te
2: decir.
5: Te la regalé, mi amor.
2: Ya llevas 200, aún conservas comodín. ¿Vas por 300 o ahí te quedas?
3: Vamos por los 300.
2: Te pasó el gallufi, Martín Nufi. Adelante, gallu.
6: Amor, facilito, te doy una palabra. Me cantas una canción donde venga esa palabra. ¿La quieres fácil o difícil?
3: Gallito, gallito, bebé.
6: Amor. Dímela cantando con la palabra.
0: Palabra.
6: Por
0: 5.
3: Vamos.
0: 4.
3: No quiero
2: detener. No, pues no, mi amor, ¿eh? No te
6: así no va, mi vida.
2: No. Perdóname, pero acabas de perder el comodín.
4: Lo intentaste,
2: si la puedes
4: pero no.
2: Ordenar en tu cabeza, pide más tiempo. Si no, pide otra palabra. ¿Qué quieres?
5: Ya la tienes, amor.
3: Otra palabra.
2: ¡Hijo!
5: ¡Amor!
4: No te me rayes.
5: Ya lo dijiste.
6: Había bueno, muchas con
5: por tu maldito.
2: No, o sea, va a pedir otra palabra porque por sabe que ya perdió el comodín. Por eso. Así que, nena, hay muchas canciones con por. Pon atención. ¿Ya no quieres esa? De acuerdo. Otra palabra, gallo.
6: Va. Amor, ¿fácil o difícil? ¿Cómo?
4: Gallito.
2: ¿Cómo se pide, nena?
6: No se te escuchó nada, mija.
4: Gallito, bebé.
3: Gallito, bebé. Pónmela fácil.
6: Más fácil, bebé. Más fácil.
2: Más fácil que por, no creo.
6: Dímela cantando con la palabra.
2: Creo, carnal.
6: Te.
3: Te.
6: Te.
3: Te.
0: Cuatro.
6: Te.
5: Te. Te. Te. Te. Te.
0: Tres. Dos.
3: Te quiero para mí. Tan solo para mí.
5: Salvarle en el último segundo, profesional en la materia.
4: Milésima. Vas. Se llevó los 300.
2: Llevas 300. Ya no tienes comodín. Me toca a mí. Mi recomendación, ya vete.
4: No. Mi recomendación es que sigas, porque no queremos que te vayas con tan poco.
2: Nena, neta, no le das. Te equivocaste en una cosa bien fácil. Te la voy a poner muy sencilla en Adivina la Canción, te lo prometo, pero me da miedo que falles. Tú decides, vas por 400, sí o no.
4: Yo creo en ti.
2: Nena, va a estar muy sencilla, te lo prometo.
6: Yes
2: pero,
6: or no.
2: Pero, me preocupas tú.
5: Tengo miedo.
7: No, las jugamos.
2: Venga, se la juega por 400. Tienes que decirme cómo se llama y quién la canta. Bebé, adivina la canción.
8: No te olvides.
0: 5, 4.
5: ¿Qué bonito?
0: 3.
6: Bebé, ¿cómo se llama?
2: Bebé. 2, está muy fácil. 1. No me digas eso.
5: Amor.
4: Después de ti, ¿quién?
2: Después de ti, ¿quién, bebé? Y es adictiva, está muy sencillo.
4: Pero ya perdió comodín, ya perdió.
2: Bueno, todo. Mi amor, puedes seguir jugando despuesito, échale ganas, tú puedes, ni modo, confiamos en ti, ya para que te digo las cosas. Yo te dije.
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2: Y si quieres jugar con nosotros, márcanos, República Mexicana, esperamos tu llamada, 5551-668-929. ¿Dónde está Mérida? ¿Dónde está Puebla? ¿Dónde está toda la República? Marquen.
10: Ya son las 8 de la mañana con 15 minutos.
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1: Son las 8:21. Ponga mucha atención, vamos para arriba.
2: 8:21.

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1: Estimado perrino de la mente, escúchame bien, tiki-tiki. Llega la misión más importante del momento. Presentarte a una persona que tiene toda la certeza emocional y horoscopóquica. O sea, de los horoscopócopos. Sí me entiende, ¿no? Tiki-tiki, escúchame bien. Aquí está Diabla Coronel, primer segmento. Horoscopócopo, ¿quién la que buena?
2: ¿Qué tal, amigos? Muy buenos días. Iniciamos, señor Zodiacales, con Diabla Coronel, aquí en la que buena. Y bueno, vamos a comenzar con Aries. Hoy estamos en un día... que va a regir número 4. ¿Qué quiere decir esto? Al momento de regir el número 4, tenemos que tener mucho cuidado con las negociaciones, platicar con personas o cerrar tratos. Hay que tener un poquito más de madurez y hay que tener más de responsabilidad en las situaciones que queremos nosotros empezar a avanzar en las situaciones de trabajo. Para Aries, es momento hoy de tomar decisiones importantes en tu vida profesional. Aries, si no te sientes realizado, empieza a buscar a diario la fórmula de reclamar lo que crees que te corresponde y empieza a buscar una salida o un cambio de proyecto o de empleo. Así que es momento de cambios laborales. Para Tauro, si hoy notas la espalda cargada, te duele la zona cervical o las rodillas, puede ser que tengamos por ahí cansancio sobreenergético o estemos cargados sobreenergéticamente. Es consecuencia de una incorrecta posición energética en el cual debemos aprender de soltar, de dejar tener esa libertad de sanar esas emociones. Si tienes diferencias con tu pareja, no intentes mantener una conversación, porque es día de hoy, vamos a estar muy delicados y vamos a estar muy sentiditos, así que ten cuidado, mi querido Tauro. Para Géminis, si hoy te sientes insatisfechos en la vida en general, Géminis, tal vez sea debido a que te propusiste algunos objetivos que no vas a alcanzar. Recuerda que todo se sabe, recuerda que todo se entera. Ten cuidado, mi querido Géminis, porque probablemente vayas a perder mucho por pocas acciones tontas. No hagas cosas buenas que parezcan malas, y si las hiciste mala, riendo las cosas malas, llorando te las vas a comer. Has de dar prioridad a los temas esenciales y afrontar los problemas uno a uno, medida como vayan llegando. Para mi querido Cáncer, empieza hoy el día con mucho optimismo, Cáncer, pero corres el riesgo de pasar al extremo opuesto a lo largo de la jornada. Y no por un motivo concreto, sino porque la rutina diaria te va a ser insoportable. Organízate de otra manera o busca cómo cambiar tus tareas o cómo cambiar tus proyectos para que no sea tan cotidiano y tan aburrido. Para mi querido Leo, meterte a diario en problemas que no son tuyos. A veces hay suerte y las oportunidades caen del cielo. Entonces ponte más vivo a las oportunidades que te vayan llegando que a resolver los problemas de los demás. Has de poner mucho de tu parte si quieres alcanzar lo que deseas. Cambia de actitud hoy mismo, porque esa negatividad te está afectando a la hora de solucionar problemas, y esta negatividad nos está corriendo incluso hasta situaciones emocionales. Para Virgo, si te sientes agobiado a diario porque no encuentras la solución a ciertos problemas, Virgo, no te hundas. Hoy sé creativo, busca otras fórmulas, porque empieza las cosas favorables en tu situación laboral y económica. El trabajo te funciona muy bien y bien tenemos grandes evolución y crecimiento económico, así que favorable para ti, mi querido Virgo, el día de hoy. Continuamos aquí en La Qué Buena con los horóscopos de la Diabla Coronel.
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1: Son las 8:29, monito.
3: 8:29.
4: Las 8:29.
1: Monitos,
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1: Son las 8 y 32 minutos.
0: Únicamente 28 minutos y serán las 9.

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1: My people, qué gusto saludar a esta hora de la mañana. Vamos arrancando en este bonito diálogo, Choni, que mejor que empezarlo con este Zodíaco 92.9. Preste mucha atención aquí en La Qué Buena, lo que te estamos presentando. Adelante, Diabla.
2: Segunda parte del signo zodiacal de la Diabla Coronel. Y vamos con Libra. En el terreno laboral, Libra, estás demasiado pendiente a diario de lo que dicen los demás. Está bien que busquemos la aprobación en cierta manera o que tengamos consejos o que tengamos algún tipo de opiniones lejos de lo que hemos hecho nosotros. Pero llega un momento donde tú tienes que tomar las decisiones sin buscar la aprobación de los demás. Si anduviste con una infidelidad, ten cuidado, mi querido Libra, porque se van a enterar. Escorpión, estarás hoy en riesgo de cometer un grave error en el trabajo. Pon atención porque puedes perder el trabajo, oportunidad de crecimiento, y puedes perder la oportunidad de estarte estabilizando. Así que ten mucho cuidado, mi querido Escorpión, porque hoy corremos riesgos de pérdida laboral, pérdida de estabilidad económica. Para Sagitario, hoy podrás sentirte muy preocupado por tu vida sentimental. Sagitario, te inquieta el que ahora que has conseguido mantener tus relaciones estables no esté funcionando como te gusta o como tú quieres. El secreto está en conseguir que estas diferencias no afecten la base de tu relación y que realmente empieces a construir algo sólido lejos de tus caprichos y tu orgullo. Para Capricornio, te sientes estresado el día de hoy por tu carga laboral, pero debes de considerar que todo no se paga con pura sonrisa y con puras amistades. Tu sanación financiera está en negativo y tienes que comenzar a tener un proyecto económico más favorable. Llevas así algún tiempo y la gente cercana a ti comienza a preocuparse porque este cansancio y nerviosismo que te lleva, que te conlleva a reflejarlo en tu cara, puede incluso caer en enfermedad. Para Acuario, las relaciones laborales hoy serán un tema delicado por causa de un influjo astral. Ten mucho cuidado, Acuario, porque podrás tener un desacuerdo con tu superior o con personas cercanas a ti que te puedan hacer que tambalees en todas tus situaciones económicas, laborales y emocionales. Así que ten cuidado, escucha, no actúes, tranquilo, cabeza fría, y después puedes pensar y actuar con madurez y con delicadeza. Para Piscis, prepárate hoy mentalmente, Piscis, para entregarte algunos, te vas a enterar de algunos rumores en tu trabajo. Hoy es, en general, el número 4 fluye mucho en el trabajo de todos los signos zodiacales. En el caso de Piscis, no caigas en chismes, tranquilízate, reflexiona, escucha lo que dicen y el radio pasillo, porque te están buscando la boca o te están buscando que contestes. Quieren que contestes y que caigas en una provocación. No lo hagas, mi querido Piscis, llévatela tranquila, porque esta semana vamos a estar con chismes y rumores que te van a llegar a tus oídos. Que tengan un excelente día, mi gente, ya saben, para arriba aquí, en La Qué Buena, con la Diabla Coronel en signos zodiacales.
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3: Son las 8:38.
4: 8:38.
3: 8:38 minutos.

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2: Efectivamente, bandera de México, estamos listos para un gana lana impresionante. 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Y es muy fácil participar marcando ¿dónde, mamucho?
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2: Vamos a jugar. Buenos días, ¿quién habla? ¿Aló?
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2: Bienvenido, 97.1, Guadalajara se reporta. Hermano, vas por tus primeros 100 pesos. Pon atención, recuerda, tienes un comodín, mamucho. Hazle su primera pregunta, pero antes de eso, recordarles que esta lana de quién es cortesía, Gallo.
4: Es cortesía de Jaguarú.
5: Jaguarú, ya renuncié.
0: ¿Por qué le haces como lagrimita?
4: Porque así canta Ricardo Gorgonio, que ya no está con los Jaguarú, pero...
2: Mamuchito, por tus primeros 100 pesos, adelante, dale a jugar.
0: Tapatío, hermano, ya eres mexicano.
4: Venga, Mamuchín.
0: Seguimos con la historia de los billetes en México. Okay. En el billete de a 500 han desfilado varios personajes. Casualmente, todos ellos tienen lentes. Mencióname a uno de los personajes de lentes que aparecen en el billete de a 500 pesos.
6: 5.
7: No puede ser.
6: 4.
7: Por favor.
3: Diego Rivera.
6: 3. ¡Oh, correcto! ¡Sí! ¡Felicidades!
0: Si hubieras dicho Nacho Zaragoza, hubiera estado bien.
2: En los billetes cafés ese sí es Diego Rivera.
0: En los cafés, antes estaba Nacho.
7: Salía también la Frida, ¿no?
2: Hermano, vas por 200 o ahí te quedas.
4: Y en los próximos será Carlos.
3: Por 200.
2: Ok, por 200 pesos, Maguar Romero. Falso, verdadero. Venga, hormiga.
7: Venga, mi vida. Andando en las andadas de los billetes. ¿Verdadero o falso que en el billete de a 20 aparece un ajolotito, mi amor? ¿Verdadero o falso?
3: Falso.
6: 5.
7: Esa respuesta es correcta. ¡Muy bien!
2: ¿En los billetes de cómo?
0: Yo colecciono los ajolotitos.
7: No, sale el de a 50, mi amor.
2: Sí, efectivamente. Sí, vas por 300 hoy, te quedas aún conservas, comodín.
0: Tengo varios.
3: Vamos por 300.
2: Por 300 pesos te pasó el gallufi, Martín Ufi.
4: Por 300 pesos te doy una palabra, me cantas una canción donde venga esa palabra. ¿La quieres fácil o difícil? Pídelo como debe de ser, gallito bebé, pónmela fácil, venga. Gordito, repite después de mí, si no te la voy a poner bien difícil. Gallito bebé, pónmela fácil, venga.
3: Gallito bebé, pónmela fácil.
4: Gordo, nomás hay que rascarle tantito. Dímela cantando con la palabra. Voy.
6: 5.
7: Él acaba de
6: repetir. 4. 3.
2: Ya se fue.
6: 2.
2: Ya perdió.
7: Amor.
6: 1.
3: Siguiente.
2: Hermano, ¿quieres más tiempo o quieres otra palabra? Ya perdiste comodín. Está muy fácil. Yo pediría más tiempo, pero lo dejo a tu criterio. ¿Qué quieres hacer?
7: Pide más tiempo, amor. Ya la tienes.
0: Muchas cosas.

0: Okay.
1: Está.
2: Voy desvelado
1: por esas calles esperando.
3: Y también estaba la de
4: voy de la mano caminando.
3: Y también estaba la de
1: hoy voy a cambiar
2: y voy a ser feliz contigo.
5: ¿Cómo? Yo había dicho que decía
3: ya
5: no.
3: Ya me tocaba cambiar, cantar a mí, Adrián.
4: Oye, y aparte es una palabra que le diste a otro concursante.
1: Claro.
3: Bueno, o sea, ya ni modo.
4: Ya estaba fácil.
1: No pasa nada.
3: Vamos Chale. Con otra palabra. Adelante, Gayufi. Ya no hay comodín. Dale.
1: Amor, venga, escucha venga. Bien, por favor. Escucha bien, ¿ok?
4: Atención.
1: Fácil o difícil.
5: Gallito bebé, pónmela fácil.
1: Más fácil, más fácil. Dímela cantando con la palabra todo.
4: Fácil.
6: Cinco.
1: Todo.
6: Cuatro.
3: Ya se fue.
6: Tres.
3: Ya se va.
5: Todo el amor dos, del mundo yo te daría.
3: Ahora,
5: todo el amor del mundo te daré.
3: Ok.
4: Sí.
1: Sí, okay, sí. Sí.
3: ¿Quién
1: sí.
3: canta eso?
5: Luis Miguel,
3: sí. Ay, qué bueno. Sí, muy bien.
1: Sí, cierto.
4: Muy bien, amor.
3: Muy famosa sí, o que suene la que buena. Carnal, lamento informarte que ¡ya perdiste!
4: ¿En serio?
5: Venga, venga.
3: ¿Cuándo emocioné? La que buena. Y la de todo el amor del mundo yo te daré. Es mi famosa.
4: Tenías la de ¿y todo para qué?
3: Con eso de que Luis Miguel abre todos sus conciertos con esa rola de ser muy famosa.
7: Lo que ¿no? tengo.
1: Claro.
3: Bueno, carnal, bueno. No importa. Puedes seguir jugando todas las veces que quieras. Hoy la lana no.
1: Te hizo para. Perder el cocodrilo, amor. Un abrazo.
4: Recuérdalo.
7: Recuerda ese nombre siempre, Alejandro mira, mira. Guzmán. Recuerda ese nombre cuando estés deprimido. Alejandro
3: bye,
7: Guzmán.
3: Chao.
4: Tiene cara y apellido.
1: Son las 8:49.
7: 8:49.
3: Sí, así me dicen el coco.
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0: dar con su contenido local. Y también la Sonora Venezuela nos estaba escuchando. Un abrazo para el buen Hernán.
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0: antes de irnos al corte, saludo grande para toda la comunidad ecuatoriana que nos anda escuchando. También en el Ecuador suena La Qué Buena.
1: Gracias. Saludos, amigos de Quito. Gracias a quien, Gallo.
2: No, no, a la cadena que aquí se desconecta, se van a quedar.

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1: Tres canciones favoritas, fotografía de su auto estéreo y su nombre completito para que formen parte del sistema. Y ya con eso están de este lado para poder participar. Ciudad de México, cualquier lugar de la República Mexicana, Coquito.
2: Recuerden, todo mayo, diariamente, tanque lleno de gasolina a las 9 de la mañana para que se registren, nos escuchen desde bien temprano. Entre 9 y 10 en cualquier momento puede ocurrir el recargón para que estén muy al pendiente y en sintonía de la que buena. Es tanque lleno de gasolina, gallo.
0: Vámonos tendidos entonces. Vamos con la llamada. Hola, hola, buenos días.
3: Buenos días.
0: Ay, mi
1: amor.
0: Rey.
2: Dice, ya nada más le hace. Bueno, hermano, ¿cómo te llamabas?
3: Darwin Ceballos,
2: literal.
1: Eliminado.
2: Te llamabas,
0: carnal. Andas valiendo, Darwin.
2: Bueno, vamos a buscar ganador. Valiste, para este tanque lleno de gasolina.
0: Mañana.
2: Carnal, síguelo intentando. Tú lo tienes todo. Seguramente pronto podrás ganar. Te abrazamos, Darwin.
0: ¡Mua! Abrazo, Darwin.
1: Esto es para Chale. Bueno, muchachos, mañana regreso con todos ustedes a las 6 de la mañana. Yo soy Magua Romero. Chao, bebés.
2: Son las 9:52.
1: Épico.
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0: ¡Buenos días! He llegado a mi respectiva guardia de fin de semana. Yo soy Karina Angulo y los acompaño hasta las 7. 97.1.
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5: Son las 10:30.

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1: 10:44.

0: Aquí suena la que buena 97.1. Yo soy Karina Gulo. ¡Buenas! Ese chiflido va para todas las mamás, porque pues todo el mes, todo el año, ya lo sé, pero sin duda este fin de semana pues va a amarrar, ¿no? Empezó incluso algunos desde ayer, porque todo se llena mañana, todo, es una locura. Entonces, según los tiempos y como se organicen con la familia, algunos desde ayer ya se fueron a comer, a cenar el día de hoy y obviamente el día de mañana. A quienes tienen a su mami cerca, apapáchenla mucho, díganle todo lo que la quieren, porque luego ya saben, ¿no? La vida cambia en un segundo y después nos podemos arrepentir. Así que felicidades a todas las mamás. Aquí tenemos mamás y mamacitas que nos escuchan en La Qué Buena y que nos encanta chiquearlas. Ya hablaremos de la despensa más pesada que eso. Miren, la despensa más pesada te quita el peso, ¿no? De la preocupación con esos temas. Es algo que solamente las mamás entendemos. Pero también, pues hay un chorro de promociones aquí en la cabina y también afuera. Este mes de mayo, llenos de conciertos, lo arrancamos con todo y así va a finalizar, porque casi todos los días hay algo que platicar, que presumir y, por supuesto, algún lugar para asistir. De hecho, hoy sábado se presenta en el Telmex la India Yuridia, ¿no? También se presenta el día de hoy Cristian Castro en el Palenque de Aguascalientes. Ya mañana será el gran cierre. Hay que estar en contacto, 33-36-15-17-72. ¿Cómo pinta su fin de semana? ¿Cuál es el plan? ¿Van a hacer alguna carnita asada? ¿Alguna comida familiar? ¿Le van a preparar de desayunar a la mamá? Porque eso de que ir a festejarla y ella prepare, que muchas mamás lo hacen, oigan, no lo permitan. ¿Cómo pues? Las licuadoras y las planchas también déjenlas para otro día, no sean gachos. No, regalen dinero, regalen cosas que a ella le gusta, no sé, un día en el spa. Hay que ponernos un poquito más creativos, saber qué es lo que quiere, o de repente las mamás somos buenas para echar indirectas de, ay, cómo me gustaría, ay, quisiera, ay, en la primera oportunidad, así somos, en la primera oportunidad me voy a comprar. Así de, te lo digo a ti, Pedro, para que lo entiendas tú, Juan, de eso se trata, de que se pongan bien pilas. Tendremos el Qué Buen Mix el día de hoy, como todos los fines de semana a las 7, para que manden su nota de voz, y platicaremos de los conciertos, muy buena música también, y por supuesto, fin de semana de playlist. Así que yo les doy la bienvenida, ya que estamos en las redes sociales, pues ojalá que todos nos sigan para que se enteren a detalle. @quebuenaGDL y @-KarinaAngulo. 97.1.
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0: escuchando los playlists de La Qué Buena. Yo soy Karina Angulo. Este es el momento en el que hacemos una brevísima pausa. La Qué Buena 97.1.
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2: 11:29.

0: Aquí suena la Qué Buena 97.1. Mi nombre es Karina Angulo, arroba guión bajo Karina Angulo. Sábado, sábado 9 de mayo. ¿Quién está trabajando? ¿Cómo les va con el calor? No, ya con estas temperaturas que hace, bueno, ¿cuándo fue? La semana pasada, no recuerdo, o antepasada, ya ni sé, que se rompió este récord de del día más caluroso en nuestra ciudad, o no sé si en el estado, que hace 3 décadas no se vivía. ¡Fuf! ¿No? Está brutal. Pero bueno, hay que tomar sus precauciones, bien hidrataditos y a protegernos. Los que están trabajando en las diferentes plataformas, ya saben que van y vienen, que les toca entre el calor, el tráfico y uno que otro cliente malhumorado. Gracias por ponerle en la Qué Buena para que todo se, pues, se aminore, para relajarnos, para cantar, que siempre la música tiene esa maravillosa bondad de relajarnos un poquito, que incluso hasta cuando queremos llorarle, pues escogemos una canción. Porque pues sí, también nos gusta de repente la mala vida. Cuéntame cómo vas tú, 33-36-15-17-72. Y si también nos sigues en las redes sociales y ya le echaste el ojo a alguna de las promos de los conciertos, como Frontera el 21 de mayo en la Arena, o no sé, a lo mejor Intocable el 23 en la Plaza de Toros. ¿Cuál te gusta? ¿Cuál es su canción favorita? ¿Con quién te gustaría ir? Porque creo que también tiene mucho que ver la banda, el artista y las vivencias que has tenido con alguien que dices, este concierto es para ir con mi mejor amiga, a este me voy a llevar a mi mamá, a este me voy con mi papá, a este me voy con mis hijos. Bueno, ahí compártenos a través del WhatsApp y aprovecha para mandar saluditos y también dinos tu nombre y en qué colonia nos escuchas. Me voy a ir a la pausa. Oye, hablando de redes, nuestro Facebook es Qué Buena Guadalajara, porque no sé cuál sea tu favorita, pero información hay en todas. 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

0: Xuxa, y yo espero que te tomes el tiempo, y cosa que voy a agradecer, que me mandes una notita de voz y me digas qué le vas a regalar a mamá. 97.1.
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18: 12.28.
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2: 12:35.
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1: Son las 12:37.
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Aquí suena la que buena 97.1. Yo soy Karina Angulo. ¿Cómo va tu sábado? Sábado 9 de mayo. ¿Festejando a mamá? ¿No? ¿Cuál es un regalo original para mamá? ¿O qué le vas a, qué le piensas regalar a tu mami? ¿Te pidió algo? ¿Hay la confianza? No lo sé. Igual aquí nos podemos dar ideas. ¿Estás de acuerdo? Ahí está nuestro WhatsApp, nuestras redes sociales. Que hablando de las redes sociales, donde está la publicación de la despensa más pesada, siempre es importante tu participación porque tú nos vas a escribir ahí, en esa publicación, pues cuál es tu colonia. Y de esta manera nos vamos dando una idea dónde nos están escuchando, dónde quieren que lleguemos con las despensas más pesadas y así todos van a salir ganones, ¿no? Sobre todo las mamás es así como de... Yo quiero la despensa más pesada, 97.1 kilos, y ya sabes, hay de todo, son bien chonchas, para que rinda para toda la familia, y aparte para que se relajen un poquito con tantas presiones o gastos que puedan tener, siempre es una liviana. Pero bueno, eso lo encuentras en arroba que buena GDL. Y a través del 33 36 15 17 72, dicen, una bolsa siempre es un muy buen regalo, podría ser, ¿no? También como estos regalos personalizados. No sé, que tú le mandas a hacer un cuadro o una pulserita con sus iniciales, o si ella es muy fan del ejercicio, pues ya sabes que es que si su termo, que la mochila del gym, o que le encanta diario ajuarearse, pues vas y le compras algo de, pues alguna joyita, si el presupuesto anda corto, pues bisutería no importa, pero algo que le vaya a servir. Si le encanta andar perfumada, pues un perfume, o sea, tampoco es tan difícil. Si ya la tienen hasta el queque todos los chiquillos, si ya está harta, regálale un día en un spa, ¿no? O es más, no dio el presupuesto, llévate a las bendis. Ya, déjala sola. No, ya con eso, créeme que desde ahí empieza un buen regalo. Y no es que uno reniegue de los hijos, pero de que necesita descansar, necesita. Una experiencia, ¿no? También esas cosas que no se compran. No sé, a lo mejor le encanta el vino, una cata, algo. Hay que echarle un poquito de creatividad. Compartan y al rato los leemos. ¡A veros! A la pausa. Y también quiero que me digas qué canción es tu favorita.

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0: Recuerda que los fines de semana tenemos el Qué Buen Mix. ¿Ya me mandaste tu notita de voz solicitando el tuyo? 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

Aquí suena la que buena, 97.1. Yo soy Karina Angulo. En este sábado 9 de mayo, mi guardia acaba a las 7, que es cuando inicia el Qué Buen Mix. Hablando de, mándame una notita de voz. ¿De quién quieres un Qué Buen Mix este fin de semana? Podría de ser de... no sé, a lo mejor de Lenin Ramírez, de La Inolvidable, de Montes de Durango, un Qué Buen Mix de Banda Carnaval, de Sergio Vega, de quién será, de Natanael Cano, del Buki, no sé, pues no sé, tú piénsale. Pero notita de voz a través del WhatsApp para que te escuches hoy por la tarde a las 7 en el Qué Buen Mix, que a lo mejor puede ser un fin de semana muy especial, que vas a hacer una cena, que vas a reunir a la familia o algo sorpresa de mamá, ven, hazme un paro con las bendis y cae. Mira, uno es bien alcahueta, va, pero pues que no vaya a cuidar chiquillos, ¿no? Que le tengas ahí algo organizado y obviamente el Qué Buen Mix puede ser ahí tu aliado para poder amenizar la tarde con la familia o con tus amigos. El día de mañana también hay Qué Buen Mix a las 4 de la tarde. Un Qué Buen Mix de Pancho Barraza, un Qué Buen Mix del Bebeto, un Qué Buen Mix de La Inolvidable. No sé, lo que yo te estoy mencionando ahorita son ejemplos, pero tú eres quien decide y aparte para que tu voz se escuche al aire y si tienes algún mensaje, es más, si estás inspirado o inspirada, anímate, piérdele el miedo y mándale un mensajito en nota de voz cuando solicites tu Qué Buen Mix para mamá.

0: de, ay, no sé, yo soy perengana y yo sé, mamá, que tu banda es la inolvidable, así que me encantaría y te la dedico con todo el cariño y con todo el amor. Y ya sí, le vamos echando un poquito de apapacho, ¿no? A las mamis. ¡Vámonos! ¡Vámonos a la pausa! Oigan, felicidades a los que el día de hoy se van a lanzar con Yuridia. Mira, ese es un buen regalo también porque la risa es un gran regalo. 97.1.
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0: yo soy Karina Angulo. 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
5: 228.
6: Qué rico, mi amor.

suena la Qué Buena 97.1. Yo soy Karina Angulo, en mi respectiva guardia sabatina o de fin de semana. Hoy me voy a las 7, llegué a las 10 de la mañana, ya tengo un ratote, ya hemos echado chal, no he mandado saludos. Lo confieso y lo acepto. Es más, mándame algún saludito, lo puedes redactar si quieres al WhatsApp de La Qué Buena, y en la siguiente intervención pues ya le damos, porque ya se me juntaron bastantes. Gracias por tomarte ese tiempo y utilizar nuestro WhatsApp. De esta manera pues nos hacemos compañía, ¿no? Muchas personas de repente dicen, no, pues yo... Mi perro que me mueva la cola. No, pero pues aquí estamos. Nos hacemos compañía. Menciona tu nombre y cómo la estás pasando o cuál es tu artista favorito. Hablando de conciertos, de artistas favoritos, ¿quién está puesto para lanzarse el 21 de mayo, que ya estamos en la cuenta regresiva, a la Arena Guadalajara y a gozar de Grupo Frontera? Estoy ahorita en las redes sociales precisamente de la Qué Buena. Si nos sigues, sí, ¿verdad? Arroba Qué Buena GDL. Ok, ahí está la publicación fijada, Grupo Frontera. Triste pero bien gaón. Esto es el nombre del tour. El día 21 de mayo en la Arena Guadalajara. 21 de mayo. ¿Qué cae el 21 de mayo? A ver, espérame, déjame checar. Cae jueves. Perfecto. Ya es como el fin de semana chiquito, y desde ese día ya aplica para que se lancen a la Arena Guadalajara. Nosotros siempre tenemos sorpresas aquí en La Qué Buena para que te pongas pilas, nos escuches desde temprano, desde para arriba el show, con el Rafa Maus, que luego él llega, mi querida Ceci con el rinolaringólogo, después es el turno del circo, Yo Merengues, el Mamus Show. Bueno, si no, la vamos llevando todo el día, y cada uno de nosotros tenemos sorpresas de todos los conciertos que hay. Ahorita estoy específicamente platicándote de Grupo Frontera. Estoy segura que le va a ir muy bien porque son muy exitosos, muy queridos.

0: tienen un chorro de rolas que va a ser una cantadera y una bailadera de aquellas. Bueno, pendientes de todos los turnos en vivo para que tú puedas siempre enterarte de lo que sucede y de lo que vamos a regalar y cómo te lo puedes llevar. 33, 36, 15, 17, 72. Hace un momento lo mencioné. Tengo harto saludito, pero me falta el tuyo. 97.1.
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0: sea, hace hambre, ¿no? ¿Qué van a comer? Cuenten, compartan, manden fotos. O mejor mándenme un lonchecito. 97.1.
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4: 3:30.
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Aquí suena la que buena 97.1. Mi nombre es Karina Angulo, arroba guión bajo Karina Angulo, en este sábado, sábado 9. Oigan, qué rico. O sea, se los juro. Ay, es que... Pues no se logró, no me organicé o como quieras. Aquí ando, me estoy haciendo la víctima. Pero hoy en el Palenque de Aguascalientes, que este es el fin de semana de cierre, el día de hoy, sábado, Cristian Castro. ¿Qué ganotas de vivir bajo sus reglas de no hacer nada para poder ir? O sea, ¿cómo dijo Cristian que eso de la vida adulta no le gustó? ¿Eso de llegar a ser adulto no le gustó? Algo así, ¿no? ¿Quién más? Bueno, pero algo que sabe hacer muy bien Cristian Castro es cantar. Y el día de hoy se presenta en el Palenque de Aguascalientes. Bueno, los que van para allá, los que ya sí se aplicaron, sí se organizaron, por

favor, me mandan fotos para que me muera yo de envidia. Ahora sí me voy a ir con algunos saluditos. Gracias por utilizar el WhatsApp por las redes sociales, incluso también las mías. Saludos para Javier Padilla, para Oscar Cruz. Aquí suena la que buena. Soy Ana Paula y le quiero mandar saludos a Alonso. Perfecto. Saludos para Mauricio Arce. Hola, Cari, buenas tardes. Aquí suena la que buena. Soy Ramiro Mosqueda. Dile a Lupita Duarte que la amo. Perfecto. Yo le quiero decir a mi mami María Guadalupe que es lo máximo. Es la número uno, dice José Limón. Perfecto. Gracias, José, por decirle a tu mami cuánto la quieres. Angélica, Cari, soy Angie. Ponme algo de Recoditos. Con todo gusto. ¿Qué dice aquí? Azar Campos, perfecto, te mando un abrazote, gracias por tus mensajes. Karina, yo quiero una serenata de Víctor García, ¿para ti o para tu mami? Confiesa. Bueno, síganos en las redes sociales, que es donde está la información. Ay, no, ni yo me entendí, qué bárbaro. Saludos para Pepe, para el Pepe Guevara. Buenas tardes, Karina, aquí suena la que buena. ¿Me puedes poner algo de los Coyulitos? Con todo gusto. Ceci Hernández, te mando un abrazote. Y ya aquí me llegó tu notita de voz para el Que Buen Mix. Patricia Moreno, saludando a Enrique Estrella. Saludos también para César Eduardo, para José y para Mónica de parte de Juan José García. Bueno, ahí está el 33-36-15-17-72, donde yo durante todo el día recibo sus saluditos y me encanta saber que están del otro lado y sobre todo que se dan ese tiempo de mandarme un mensajito. Los quiero mil, nunca cambien. Vámonos, solo pausa y al volver platicamos sobre los conciertos que llegan como J Balvin y también Intocables. 97.1.

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4: 4:28.
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1: 4:42.
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Soy Karina Angulo, sábado 9 de mayo. En un fin muy especial, festejando a las mamás, achicharrándonos de calor. Pero bueno, para todos aquellos que son team calor, la porra los... Ah, no, está bien. Yo bien amargada. ¿Sabes que yo sí conozco muchas personas que me dicen soy team calor? Quiero que en este momento me den un argumento que me pueda convencer. O sea, anda uno como chicle en banqueta a las 12 del mediodía, así. O sea, no. El frío creo que te lo tapas. Obviamente el frío que hace aquí es así como... te lo tapas, ¿verdad? No estamos en 15 grados bajo cero, que así dices, no, pues se me... más bien cala los huesos. No. Es bastante, bastante llevadero. Y yo lo extraño, yo sí lo extraño. Si tú eres team calor, que claro, aplica, por ejemplo, este fin de semana, seguros muchos también se van a restaurantes campestres, a algún pueblo mágico, pues el que puede, puede, y el que no soporta, o se va a la playa, o se escapó la mamá, ¿no? De ahí se ven. Voy por un litro de leche, ahorita regreso, llega el lunes queriendo descansar de la familia, que también pasa, pues no lo sé. Hay actividades que también se disfrutan más teniendo solecito, solo que nosotros estamos con un solezote y eso es diferente. A través del WhatsApp de La Que Buena, yo quiero que me digas y que me convenzas por qué prefieres el calor. Bueno, vamos a cambiar de tema y... ¿quieres ir al concierto de Intocable? Esto va a ser el 23 de mayo en la Plaza de Toros. 23 de mayo. ¿Se acuerdan desde el mes pasado que yo les decía que mayo estaba plagado? Pues sí, está lleno de... y de todos los gustos, colores y sabores. El día 23 de mayo que caí... me meto aquí el calendario. Sábado. Oh, bueno, ni mandado a hacer. Intocable se va a presentar el 23 de mayo en la Plaza de Toros Nuevo Progreso. Con todos esos éxitos, yo creo que va a ser un gran concierto, ¿no? Un muy buen show, porque sí tienen hartas canciones, un catálogo tremendo y un público que los quiere mucho y que los extraña, así que hay que estar muy pendientes de todo lo que pueda suceder. Es importante que nos escuchen en todos los turnos en vivo, créanme, yo sé lo que les digo, les conviene. Y también las redes sociales, porque ahí se va subiendo pues dinámicas, novedades, incluso avisos a través de arroba que buena GDL y nuestro Facebook, que buena Guadalajara. ¡Abrazos! Pero a la pausa. Mi nombre es Karina Angulo, arroba guión bajo, Karina

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0: 525.
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0: 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Yo soy Karina Angulo. Sábado 9. Las plazas a reventar, ya me chismearon por acá, ¿no? Comprando el regalo. ¿Qué aplicará igual que en Navidad? ¿No? O sea, a esta hora en sábado, comprando el regalo de mamá. Híjole, tengan tantita mamá. Tengan tantita mamá y organícense. Oigan, ¿qué esperan? La nota de voz con esa voz sexy sensual que los caracteriza. Un qué buen mix de Pancho Barraza, un qué buen mix de Julión Álvarez, un qué buen mix de Banda del Recodo. Ahorita que les doy el ejemplo de Julión Álvarez, ya saben cuando se anunció su fecha, que es en septiembre, ¿no? Si no me equivoco, en el estadio, tipo 29. Ay, no me hagan caso, pero como a finales de, según yo, de septiembre. No, hombre, me salen amigos hasta del kinder. Cállate los ojos, me vas a invitar. Ay, cositas. O sea, no tengo para mí. No, de veras. ¿Qué más quisiera? Pero eso sí, pendientes de la qué buena. Que eso es harina de otro costal y aquí siempre los tenemos bien chiquiaditos. Bueno, me regreso al tema que es el qué buen mix, porque va a iniciar a las 7 y mañana domingo a las 4. Un qué buen mix de Alejandro Fernández, un qué buen mix de Edwin Luna y La Tracalosa, un qué buen mix de Pepe Aguilar, un qué buen mix de Fidel Rueda, del Vale, cómo me duele para bailar, o sea, no sé, para que sea de todo un poquito chile, mole y pozole. Un qué buen mix, pues mira, del Grupo Frontera, hace rato hablábamos de ellos. Tú dime de quién quieres el qué buen mix, pero mándame esa notita de voz, porque el tiempo se está acabando y el día de hoy, sábado, es a las 7 de la tarde cuando arranca el qué buen mix. Nota de voz, sí, notita de voz, y menciona tu nombre y en qué colonia nos escuchas.
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